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2: Viernes de la 17ª semana del tiempo ordinario, 31 de julio. Del libro del profeta Jeremías, capítulo 26, versículos 1 al 9. Al principio del reinado de Joaquín, hijo de Josías y rey de Judá, el Señor le habló a Jeremías y le dijo: Esto dice el Señor: Ve al atrio del templo y diles a todos los habitantes de Judá que entran en el templo para adorar al Señor todas las palabras que yo te voy a ordenar, sin omitir ninguna. A ver si las escuchan y se convierten de su mala vida. Y me arrepiento del castigo que he pensado imponerles a causa de sus malas acciones. Diles pues, esto dice el Señor: si no me obedecen, ni cumplen la ley que he dado, ni escuchan las palabras de mis siervos los profetas, que sin cesar les he enviado, y a quienes ustedes no han escuchado, entonces yo trataré a este templo como al de Silo, y haré que esta ciudad sirva de escarmiento para todos los pueblos de la tierra. Los sacerdotes, los profetas y el pueblo oyeron a Jeremías pronunciar estas palabras en el templo del Señor. Y cuando él terminó de decir cuanto el Señor le había mandado, los sacerdotes y los profetas lo apresaron, diciéndole al pueblo: Este hombre debe morir, porque ha profetizado en nombre del Señor que este templo será como el de Silo, y que esta ciudad será destruida y quedará deshabilitada. Entonces la gente se amotinó contra Jeremías en el templo del Señor. Palabra de Dios, te alabamos, Señor. Salmo 69. Escúchanos, Señor, conforme a tu clemencia. Son más que mis cabellos los que me odian sin tener un motivo, y más fuertes que yo los que pretenden con sus calumnias acabar conmigo. Lo que yo no robé, ¿acaso tengo yo que restituirlo? Escúchanos, Señor, conforme a tu clemencia. Por ti he sufrido injurias, y la vergüenza cubre mi semblante. Extraño soy y advenedizo, aun para aquellos de mi propia sangre, pues me devora el celo de tu casa, el odio del que te odia en mí recae. Escúchanos, Señor, conforme a tu clemencia. A ti, Señor, elevo mi plegaria. Ven en mi ayuda pronto. Escúchame conforme a tu clemencia, Dios fiel en el socorro. Escúchanos, Señor, conforme a tu clemencia. Del Santo Evangelio según San Mateo, capítulo 13, versículos 54 al 58. En aquel tiempo, Jesús llegó a su tierra y se puso a enseñar a la gente en la sinagoga, de tal forma que todos estaban asombrados y se preguntaban: ¿De dónde ha sacado este esa sabiduría y esos poderes milagrosos? ¿Acaso no es este el hijo del carpintero? ¿No se llama María su madre? ¿Y no son sus hermanos Santiago, José, Simón y Judas? ¿Que no viven entre nosotros todas sus hermanas? ¿De dónde pues ha sacado todas estas cosas? Y se negaban a creer en él. Entonces Jesús les dijo: Un profeta no es despreciado más que en su propia patria y en su casa, y no hizo muchos milagros allí por la incredulidad de ellos. Palabra del Señor. Gloria a ti, Señor Jesús.
3: Para nadie es un secreto que no estamos solamente en una época de cambios, sino en un cambio de época. El tema no es que estemos cambiando como sociedad, como humanidad. El tema es si estamos cambiando para ser mejores o peores seres humanos, para ser mejores o peores familias, para ser mejores o peores sociedades. Cada uno puede dar una respuesta desde la propia experiencia personal, familiar y social. Simplemente como hombre de la iglesia, reconozco que hay un cambio en la moral y en la ética de las nuevas generaciones. Algunos los llamarán degradación moral, otros perversión de las costumbres, y simplemente siguiendo la línea de las lecturas que nos presenta hoy la liturgia de la Iglesia, encontramos cómo esto ha sido cíclico a lo largo de la historia. Es lo que vivió en su momento el profeta Jeremías. Después de un brillante reinado del rey Josías, vendrá su hijo Joaquín, cambiarán las costumbres, de alguna manera habrá una idolatría, un abandono de la realidad, de la confianza en Dios, una búsqueda supersticiosa de otros dioses, y por eso el Señor llama a su pueblo a ser purificado, a ser convertido, de lo contrario perecerán. Este es el anuncio del juicio que hace el profeta Jeremías. Sin embargo, entre otros sacerdotes, entre otros profetas, algunos del pueblo no entendían que la ciudad, ni mucho menos el gran templo religioso de Israel, pudiera ser destruido. Por eso lo declaran profeta de calamidades y dicen que para él le espera simplemente la muerte por traidor y por blasfemo, porque él enuncia una profecía, da un mensaje de alerta y alarma que el pueblo y la generación pervertida de su tiempo no quería escuchar. Hoy te pregunto, ¿estás con los tiempos porque crees que son buenos? ¿Te identificas con la forma de pensar del ser humano hoy porque crees que hay un actuar ético, moral y verdadero? ¿O simplemente lo haces por adaptarte a la masa, a la mayoría estadística, por no entrar en contradicción con nadie? ¿Y esto acaso no te hace un poco cómodo, conveniente y quizás hasta cobarde? Los profetas en la Biblia muchas veces tuvieron que pagar el precio de ser diferentes y vivir la soledad, el señalamiento y la discriminación para advertir y alertar a su pueblo que la forma de vida, las costumbres morales que estaban llevando no eran según el plan de Dios, y por el contrario, ellos, los profetas, inspirados por Dios, invitaban a que hubiera una profunda conversión del corazón para que estas ciudades, estos pueblos, no fueran castigados. En ese sentido, clamará el profeta que lo escuche la gran bondad de Dios, cuando además de dar un juicio, una profecía de juicio sobre su pueblo, siente el rechazo, la persecución y el señalamiento de los suyos. Pero pasemos ya no del Antiguo Testamento con Jeremías, sino al Nuevo Testamento con Jesús, y encontramos como él, siendo un profeta y más que un profeta, vive la misma realidad de Jeremías. Amado, acogido, aceptado, admirado por unos, rechazado, fustigado, despreciado por otros ciudadanos que, mirando su origen sencillo, conociendo a su padre, el simple carpintero de Nazaret, no podían entender que en él hubiera una sabiduría y un poder tan grande. A partir de estas lecturas bíblicas que la liturgia de la Iglesia nos presenta en este día, aprendamos tres grandes lecciones de vida para hoy. La primera, no juzguemos por apariencias. Y lo decimos aunque la frase es manida, la frase es repetida, porque lo hacemos todos los días. Juzgamos de una persona por su origen humilde, por su falta de estudio, porque nos parece conocer su familia, parece que no podemos recibir nada novedoso, nada divino, nada profético de alguien que nos es supremamente familiar y conocido, y descubriremos con sorpresa, descubriremos, lo repito, con sorpresa al final de la vida, que muchos cercanos a nosotros, que quizás fueron insignificantes ante la mirada humana, fueron verdaderos testigos del amor de Dios, profetas que con su vida nos dieron un mensaje de conversión y de renovación, aunque en vida los tildábamos de farsantes, de puritanos, de fanáticos, de retrógrados. ¿Dónde está la verdad? ¿En el lado nuestro, que pensamos que contemporizar con el mundo, con sus desviaciones, con su locura, aquí en este mundo hay modernidad, hay progreso, o identificarnos con aquellos que nos dicen hay que sanear las costumbres, hay que cuidar la moral, hay que ver la ética con la que actuamos, hay que vivir en justicia, en rectitud, respetando las leyes de Dios? Primera gran enseñanza, no nos equivoquemos, profetas siguen dándose en el siglo XXI, pero como en el caso de Jeremías o del mismo Jesucristo, no lo reconocemos porque pensamos que no las sabemos todas y que por el origen de estos profetas, ellos no pueden venir de Dios ni traer un mensaje novedoso y revolucionario para nuestra vida. Segunda enseñanza, Dios normalmente revela su mensaje a través de los pequeños, de los simples, de los sencillos de corazón. Así lo hizo con Jesús, el hijo del carpintero de Nazaret, y así lo reconoce Jesús cuando ora agradecido al Padre Dios, porque ha revelado los secretos del Evangelio y los misterios del reino de Dios a los sencillos y a los simples, y los ha ocultado a los sabelotodos y a los entendidos de esta tierra. Hoy nuevamente en contravía con los criterios humanos, más allá de dejarnos llevar y juzgar por apariencias engañosas, descubramos que en los simples, en los pequeños de la sociedad, encontramos el mensaje potente de Dios. Recuerdo una familia adinerada, muy adinerada, que tenía una empleada del servicio, hacía más de 20 años trabajando de manera interna en su casa. Decían ellos que veían más alegría, más paz, más amor en esta sencilla mujer empleada doméstica que en toda la familia, que en función de sus empresas, de sus negocios en el mundo, llenos de sí mismos, reñían, rivalizaban, peleaban, se distanciaban unos de otros. Quizás en personas muy simples, allí Dios te habla y aprende a reconocer su mensaje. No te dejes engañar porque aparentemente es el hijo del carpintero, de una sencilla mujer, los pobres Anahuín, como la Virgen María. Dios no habla a través de los potentes, los poderosos, a los que el mundo se pliega, se arrodilla. Dios habla y expresa su mensaje de sabiduría a través de los sencillos y simples de corazón. Finalmente, en una tercera enseñanza que aprendemos del Evangelio de hoy, descubramos que Dios va construyendo su proyecto de reino y de salvación desde los fracasos, las incomprensiones y los rechazos. Hoy podríamos hablar y ponerle título al Evangelio como el fracaso de Jesús en su predicación con sus paisanos, los nazaretanos. De hecho, concluirá el Evangelio diciendo que Jesús no pudo allí hacer más milagros en Nazaret por la falta de fe de sus habitantes. y con algún dolor afirmará que definitivamente nadie es profeta, nadie es valorado, nadie es reconocido y apreciado entre los suyos. Hoy, por más que vivas incomprensiones, desprecios, señalamientos y aún a veces persecuciones, reconoce que Dios va construyendo su reino de justicia y de amor a partir y a través de aquello que llamamos reveses, caídas y fracasos humanos. Por eso no te desanimes, descubre la lógica de Dios, que es antilógica para los hombres, pero así es Dios, así es su sabiduría, así tenemos que aprender que le vamos a hacer. Que el buen Dios te bendiga abundantemente en este día, en el nombre del Padre y del Hijo y del Espíritu Santo. Amén.
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1: ¿Qué tal, amables oyentes de Nordeste Estéreo? 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
1: Manuel Francisco Pote Moreno en El Piñal. Con usted en esta noche contamos leyendas del ayer.
0: A todos nuestros oyentes de Serenata le agradecemos por su grata compañía.
1: Guitarras, a esta hora para tu corazón.

0: En Nordeste Estéreo te informamos la hora.
1: 8 de la noche, 16 minutos.
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0: En Serenata saludamos a nuestros oyentes.
1: Jorge Guisao, en la vereda Laureles, gracias por estar con nosotros.
0: A todos nuestros oyentes de Serenata le agradecemos por su grata compañía.
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Parece que el alma desfallecida rejuvenece con las brisas. El corazón se vuelve a abrir a los reflejos de aquel sol purísimo de la imaginación. Vuelve a adornarse con el espléndido follaje de aquella, la primavera inmortal, serenata.

0: En Serenata saludamos a nuestros oyentes.
1: Gratos recuerdos a la autora Indira Morales, barrio La Castellana, en Belén, municipio de Medellín. Para mí es un orgullo contar con usted en este espacio lleno de recuerdos y leyendas. Serenata, mil gracias.
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0: Radio, te informamos la hora.
1: 8:47.
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en las guitarras de estos nobles duetos y tríos solo dejamos y queremos dejar siempre plasmado el recuerdo de este programa en tu corazón.

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0: En Nordeste Estéreo te informamos la hora.
1: 9:47 PM.
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0: Te informamos la hora.
1: 10 de la noche, 48 minutos.
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0: En Nordeste Estéreo te informamos la hora.
1: 10 de la noche, 53 minutos. ¿Cuentas con temas para debatir y quieres ser escuchado? 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

¿Cómo formar delincuentes? Comience desde la infancia dando a su hijo todo lo que le pide. Así crecerá convencido de que el mundo entero le pertenece. No le dé ninguna educación espiritual. Espere que alcance la mayoría de edad para que él pueda decidir libremente. Cuando diga palabrotas, celébreselas. Esto le animará a hacer más cosas graciosas. No lo reprenda nunca, ni le diga que está mal algo de lo que hace. Podría crearle complejos de culpabilidad. Recoja todo lo que él deja tirado. Libros, zapatos, ropa, juguetes. Hágaselo todo. Así se acostumbrará a cargar la responsabilidad sobre los demás. Déjele leer todo lo que caiga en sus manos. Cuide de que sus platos, cubiertos y vasos estén esterilizados, pero deje que su mente se llene de basura. Dispute y riña a menudo con su cónyuge en presencia del niño. Así no se sorprenderá ni le dolerá demasiado el día en que la familia quede destrozada para siempre. Dele todo el dinero que quiera gastar. No vaya a sospechar que para disponer de dinero es necesario trabajar. Satisfaga todos sus deseos, apetitos, comodidades y placeres. El sacrificio y la austeridad podría producirle frustraciones. Y por último, póngase de su parte en cualquier conflicto que tenga con sus profesores, vecinos o amigos. Piense que todos ellos tienen prejuicios contra su hijo y que de verdad quieren fastidiarlo.

0: Pero te informamos la hora.
1: 5 de la mañana, 14 minutos.
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0: escuchar perspectivas frescas con tan solo hablar de los sucesos del día a la hora de la cena. Pero hoy la mayoría vive lejos de su familia, y esta valiosa interacción entre generaciones ya no existe. Si usted está entrado en años, quisiera animarle a que se haga amigo de alguien más joven. A la descorazonada madre joven de un niño pequeño le gustaría mucho tener una amiga mayor que viniera a su casa a tomar café y le dijera: «Eso es normal. Recuerdo cuando yo me sentía igual que tú». El hombre joven necesita que alguien más viejo y más sabio le diga: «Estás haciendo lo correcto. Sigue así». Si usted es joven, busque a alguien mayor y con más experiencia que usted en su trabajo, vecindad o iglesia para pedirle consejos. Usted verá que la sabiduría es un regalo precioso y el compartirla beneficia tanto al que la da como al que la recibe. Les habla el Dr. Dobson, de Enfoque a la Familia.
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0: Que Dios te dé por cada tormenta un arco iris, por cada lágrima una sonrisa, por cada ayuda una bendición, por cada problema en tu vida un confiable amigo para compartirlo, por cada suspiro una bella canción y una respuesta a cada oración. Si fallaste ayer, no importa. Recuerda que cada día que amanece es una oportunidad que Dios nos da para empezar de nuevo. Que Dios te bendiga en este nuevo día.
1: Le saluda Rodrigo Riaño del Castillo y permítame contarle la siguiente historia. Se dice que en una ocasión un viajero fue asaltado por unos bandidos en un camino solitario. Le quitaron a este hombre todo lo que llevaba y le condujeron a las profundidades de una selva oscura. Allí ataron una cuerda a una rama de un gran árbol y le hicieron aferrarse a la punta de la cuerda. Le dieron un impulso que le hiciera tambalear en la negrura del espacio y le dijeron a este hombre que estaba colgado sobre un profundo precipicio, que en el momento que soltara la cuerda se destrozaría contra las rocas del fondo. Le dijeron eso y se fueron. El viajero se llenó de terror y se aferró desesperadamente a la punta de la cuerda, pero al cabo de un buen rato sus manos ya no podían resistir más y creyó que había llegado su fin. Sus dedos, ya cansados, soltaron la cuerda y cayó, pero solo a un metro del suelo. Sus pies encontraron no un abismo, sino tierra firme por la que pudo andar. Todo había sido una triquiñuela de los ladrones para darles espacio a escapar. Ahora, mi amiga y mi amigo, permítame decirle esto con esta historia. Aferrarse a las promesas de Dios por simple temor, por simple miedo, no salva a nadie. El secreto está en la verdadera fe. La verdadera fe consiste en caminar con la seguridad que Dios cuida de nosotros todo el tiempo. Eso, mi amiga y mi amigo, es la verdadera fe, dejarse caer en los brazos de Dios. Y ahora permítame compartirle en los siguientes minutos tres textos bíblicos donde Dios promete cuidarnos cuando usted y yo nos dejamos caer en sus brazos, cuando usted y yo descansamos en Él. Mateo capítulo 11, verso 28 y verso 30 dice que si usted y yo estamos trabajados, cargados, desesperados, podemos acercarnos a Él y que Él nos daría descanso. Mire, el único que puede darle ese verdadero descanso a nuestra alma se llama Jesucristo. Por eso, si usted se encuentra con su alma angustiada o cansado de luchar y de intentar, entonces haga suya esta promesa de Mateo capítulo 11, verso 28 y verso 30. Acérquese a Jesús y Él le dará el descanso verdadero. Créalo, después de acercarse a Jesús, de hablar con Él y entregarle su alma angustiada, se va a sentir liviano. Eso dice Mateo 11, 28 al 30. El segundo texto que quiero dejarle en este devocional en línea con Dios es este. Filipenses 4, 6 y 7. Dice que no nos angustiemos por nada y que no permitamos que nada, nada nos desespere, nos desanime, nos haga bajar los brazos. Nada. Que lo mejor que usted y yo podemos hacer es llevarle esas angustias en oración a Dios. Sí, esas angustias por tus hijos, por tu familia, por tu esposo, por tu esposa, por tu matrimonio, por tu salud, por tus finanzas, por tu vida emocional. Todo se lo llevemos a Él en oración, ¿Para qué llevarle todo a Dios en oración? Para que nada nos angustie. Nada. ¿Y sabe que este texto revela algo hermosísimo? Y es que el secreto para tener paz en nuestro corazón es nada más y nada menos que no permitir que nada nos angustie, sino esas cosas que tratan de desesperarnos, se las llevemos a Dios en oración. Eso dice Filipenses 4, 6 y 7. Porque cuando hacemos eso, cuando le entregamos nuestra angustia en oración a Dios, Él nos da de su paz. Y escuche este texto bíblico hermosísimo con el cual queremos cerrar este devocional. Isaías capítulo 30, verso número 15. Escuche lo que dice. Porque así te dice Jehová el Señor, el Santo de Israel. Me gusta cómo aclara ese texto. No lo está diciendo cualquiera, no lo está diciendo un hombre. Lo está diciendo el mismo Dios, el Santo de Israel. ¿Y qué es lo que dice? En descanso y en reposo somos salvos. Y permítame, le leo el mismo texto, pero en esta versión, en la versión La Palabra de Dios para Todos, que es muy clara. Escúchela. Jehová, Dios, el Santo de Israel, dice: regresen y cálmense, y permanecerán seguros. Me gustan estas dos palabras, regresen y cálmense. Ahora, ¿qué es regresar? Regresar es volver al lugar de donde salimos. Eso es regresar. En otras palabras, si algo le descompuso, si algo le desesperó, si algo le inquietó, si algo le angustió, entonces regrese. ¿A dónde? Pues a la paz de Dios, esa que perdió por estar estresado, por estar desesperado. Regrese. Y luego dice, cálmense. Es decir, estén tranquilos, serenos, bajen la velocidad, vayan un poco más lento, cálmense. Mire, mi amiga y mi amigo, en momentos de angustia, en momentos de desespero, en momentos donde los problemas crecen, no permita que nada le desespere. Y si por alguna razón se desesperó, se angustió, entonces haga lo que dice Isaías capítulo 30, verso 15. Regrese y cálmese. ¿Y sabe cuál será el resultado? Permaneceremos seguros. Y escuche la segunda parte de Isaías 30, 15. Dice: quédense tranquilos, confíen y serán fortalecidos. Ahora permítame, le repito las cuatro frases de Isaías 30:15. Frases poderosas para hacer nuestra en momentos de angustia. Regrese. ¿A dónde? A la paz de Dios. Cálmese. Es decir, no se acelere. Y luego dice, tranquilícese. ¿Y sabe qué es estar tranquilo? Es estar descansado, es estar quieto, es estar reposado, es estar sereno. Es no sentirse preocupado, es no tener los nervios excitados, eso es estar tranquilos. Y luego dice, confíe. ¿Y sabe qué es confiar? Es dejarse caer en los brazos del Padre, eso es confiar. Mire, si hacemos esas cuatro cosas, regresamos, nos calmamos, nos tranquilizamos y confiamos, estaremos seguros y fortalecidos. Mire, en momentos difíciles necesitamos fe. Y fe es nada más y nada menos que dejarnos caer en los brazos de nuestro Señor. Y hay promesas para usted y para mí que dejarnos caer en los brazos del Padre traerá fortaleza, traerá seguridad y traerá descanso. No olvide, la verdadera fe es dejarnos caer en los brazos de Dios. Señor, te damos muchas gracias por cada persona que se une con nosotros en esta oración. Gracias por cada persona que escucha este devocional y que lo comparte. Hoy, Señor, queremos hacer una oración a ti para decirte gracias por cada promesa de fortaleza, gracias por cada promesa de ánimo, gracias por cada promesa donde tú nos dices que tú nos cuidas, que tú nos proteges, que tú nos sustentas, que tú nos fortaleces. Gracias, Señor. Pero también sabemos que hay algo que tú pides de nosotros. Y lo que nos pides es confiar plenamente en ti, arrojarnos en tus amorosos y poderosos brazos. Ayúdanos, Señor, para tener ese tipo de fe, donde confiemos plenamente en ti, a pesar de cualquier situación por la que estemos pasando. Hoy oramos por cada amigo, cada amiga que está pasando situaciones difíciles en su salud, en su economía, que está pasando por duelos, por pérdidas, por situaciones emocionales duras, por problemas en su hogar, por problemas con sus hijos, en su matrimonio. Hoy oramos por cada uno de ellos. Te pedimos, Señor, que los fortalezcas en la fe y que ellos, en este momento difícil, puedan poner en práctica esa verdadera fe, que confiemos en ti a pesar de la adversidad. Y sabemos que tú nos fortalecerás y que tú nos darás la seguridad que necesitamos. Hoy, Cristo Jesús, abrimos nuestro corazón delante de ti y te reconocemos como nuestro Señor y como nuestro Salvador.

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1: En Nordeste Estéreo te informamos la hora.
2: 5:47.
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0: En Nordeste Estéreo te informamos la hora.
1: 6 de la mañana, en punto.
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1: Hola, ¿qué tal, amigos de la Fe Estéreo? Bienvenidos a su programa Palabras de Fe y Esperanza. Después de que el Señor está dispuesto a transformarnos desde adentro, así que le invito, pero como siempre, vamos a exaltarle y adorarle a través de esta hermosa canción. Bienvenidos.

bendición. Mire todo lo que el Señor hace. Ah, no hay monte que no escale, no hay sombra que no alumbre para encontrarte a ti, para encontrarnos a nosotros. Nos importó subir a la cruz por amor a nosotros. Ese es el amor sin condición, el amor verdadero, el amor que todo lo suple, el amor que todo lo cree, que todo lo espera, el amor de Cristo, el amor verdadero, todo el amor que realmente nos transforma. Y eso es lo que el Señor quiere que ustedes ya entendamos. Él es el amor que ustedes ya necesitamos. Yo le invito a que abra su Biblia en el libro de Proverbios, capítulo 4, versículo 23. Proverbios 4, 23. Dice la palabra de Dios: sobre toda cosa guardada, guarda tu corazón, porque de él mana la vida. Vuelvo y lo repito: sobre toda cosa guardada, guarda tu corazón, porque de él mana la vida. Vamos a orar. Padre, gracias en esta mañana. Te adoramos, te bendecimos y te exaltamos, Dios bueno y eterno, Señor. Te pedimos, Dios Santo, que a través de tu Espíritu Santo nos permitas comprender la invaluable y poderosa palabra tuya, Señor. Que seas tú llevándote en esta mañana argumentos, altivez, que seas tú llevándote filosofías y cosas que quieran oponerse a tu bendita palabra. Que seas tú ayudándonos a comprender la importancia de ella. Que seas tú, Señor, a través de tu Espíritu Santo y a través de tu palabra, hablándonos, Señor, sobre lo importante que es cuidarlo de adentro, Dios. Por favor, Señor, quita toda obra de las tinieblas, toda obra de maldad, Señor, todo lo que se quiere levantar en contra de tu palabra, quítalo en el nombre de Cristo Jesús. Y también te pedimos en esta mañana, Dios, que seas tú quitando todo espíritu de muerte, de violencia, Señor. Que seas tú trayendo, Señor, arrepentimiento sobre los violentos, sobre aquellos que quieren atemorizar a nuestros pueblos. Que seas tú obrando con poder, Señor. Que seas tú, Señor, trayendo libertad y paz, Señor, a nuestras familias, a nuestros pueblos, a nuestra Colombia, Señor. Te lo pedimos en Cristo Jesús. Amén y amén. Bueno, vamos, mire ese pasaje tan tremendo que nos deja Salomón. Dice: sobre toda cosa guardada, guarda tu corazón, porque de él mana la vida. Nosotros muchas veces nos preocupamos por guardar plata, por guardar cosas, secretos, pero muchas veces descuidamos lo más importante. Muchas veces estamos guardando las apariencias, estamos guardando cosas que a la postre se destruyen o que tarde que temprano van a caer. Por eso el Señor dice: sobre toda cosa guardada, guarda tu corazón, porque de ahí brota la vida. O sea, la verdadera vida va desde adentro. ¿Por qué desde adentro? Yo le invito a que vaya primera de Samuel, capítulo 16, versículo 7, dice: y el Señor le respondió a Samuel: no mires a su parecer, ni a lo grande de su estatura, porque yo lo desecho. Porque Jehová no mira lo que mira el hombre, pues el hombre mira lo que está delante de sus ojos, pero el Señor mira el corazón. Mire qué tan tremendo el Señor, como a Samuel lo confronta, porque iba a escoger el rey de Israel, iba a escoger el que iba a reemplazar a Saúl. Y Samuel se empezó a fijar en las apariencias, en lo externo, y el Señor lo confronta y le dice: no te fijes, no mires las apariencias, no mires lo grande de su estatura, porque yo lo desecho. Porque el Señor no mira lo que el hombre mira, pues el hombre mira lo que está frente a sus ojos, pero el Señor mira el corazón. Y eso es lo que el Señor nos está invitando. O sea, las religiones y el mundo nos han enseñado la importancia de las apariencias, de lo externo. Y la gente ya se identifica que es de una religión por lo que usa por fuera. Y eso es lo que nos están enseñando: guardar lo externo, las apariencias. Pero Dios nos dice que eso no es lo importante. Lo importante verdadero es lo que Dios mira. Dios mira el corazón. Yo le pregunto: quizás usted aparenta delante de sus vecinos, quizás usted aparenta delante de sus líderes,
quizás usted aparenta delante de sus hijos, de su cónyuge, de su jefe, pero ¿será que usted puede aparentarle a Dios? ¿Será que Dios no está mirando lo que usted está haciendo, lo que usted está pensando? Dios mira lo que nosotros hacemos. Dios conoce desde que nos levantamos hasta que nos acostamos. Dios dice que aún no hemos dicho la palabra y Él ya sabe lo que vamos a decir. Entonces, ¿por qué aparentar algo que no es? ¿Por qué andar con hipocresías, con falsedades, con religiosidades? Dios desecha todo eso. Él dice, yo desecho lo que el hombre le da valor, porque el hombre está dándole valor a lo externo. Y por eso Él confrontó a los fariseos, Él confrontó a los saduceos, a los escribas, a los religiosos, y les dijo, sepulcros blanqueados, porque por fuera se ven muy bonitos con sus ropas, pero por dentro son como huesos podridos, huesos secos. Dios está demandando en nosotros que guardemos el corazón, lo interno. ¿Por qué? Él quiere que guardemos el corazón. En Mateo capítulo 15, el Señor nos dice que en el versículo 19, porque del corazón salen los malos pensamientos, los homicidios, los adulterios, las fornicaciones, los hurtos, los falsos testimonios y las blasfemias. Por eso es importante guardar el corazón, porque lo que tú guardes en tu corazón, eso va a determinar quién eres tú y lo que tú haces. Si tú eres una persona que en tu corazón estás guardando pornografía, morbosidad, pues ya sabes lo que vas a reflejar: adulterio, fornicación, inmundicia, laxivia, homosexualismo, lesbianismo. Todo eso es lo que va realmente a marcar tu vida. Pero si tú guardas odio en tu corazón, en tu vida se va a reflejar la amargura, la rabia, el resentimiento. Todo lo que tú guardes es lo que va a reflejar tu vida. Dime qué hay en tu corazón y te diré quién eres tú. Te diré cómo hablas, te diré cómo actúas. Por eso es necesario guardar el corazón, porque de ahí es donde sale el pecado, salen las cosas malas o salen las buenas. ¿Qué hay en tu corazón? ¿Qué hay en tu vida? ¿Qué es lo que realmente está saliendo de ahí? Por eso guarda tu corazón, porque de él brota la vida. Por eso el Señor no quiere habitar en templos hechos por hombres. El Señor quiere habitar en nuestros corazones. Pero Él no quiere un corazón lleno de inmundicia. Él quiere un corazón arrepentido, un corazón lleno de gracia, de amor, de bondad, de misericordia, de dignidad. Eso es lo que el Señor quiere de nosotros. Por eso, cuando usted mira en el libro de Romanos, capítulo 10, versículo 9 y 10, dice que si confiesas con tu boca que Jesucristo es el Señor y crees en tu corazón que Dios lo levantó de los muertos, serás salvo, porque con el corazón se cree para justicia, pero con la boca se confiesa para salvación. Mira lo que está diciendo el apóstol Pablo. Si crees en tu corazón que Dios lo levantó de los muertos, serás salvo, porque con el corazón se cree para justicia. Si usted de boca, como dice el Señor Jesús, este pueblo de boca me ama, pero su corazón está lejos de mí. Usted tiene que demostrar con su corazón que usted realmente cree en Jesús, que realmente Él es el Señor, que realmente Él resucitó, que Él se levantó de los muertos. Si usted cree eso, si usted realmente almacena la palabra en su corazón, lo que usted meta a su corazón, eso realmente es lo que va a evidenciar tu vida. De toda cosa guardada, guarda tu corazón. Es en el corazón donde se guarda el amor, la fe, la esperanza. Es hora de quitar todo aquello que está estorbando y que está dañando tu vida. Es hora de dejar de guardar las apariencias y empezar a ser sinceros. Asincérese con usted mismo. Asincerémonos con nosotros mismos. Asincerémonos con los seres queridos. Asincerémonos con Dios, con los demás. No guardemos las apariencias, guardemos lo que hay en el corazón, porque ahí es donde está la vida. El Señor viene a salvar un corazón. El corazón es el alma, es la esencia del ser humano. Por eso guárdalo, protégelo. No dejes que tu corazón
se llene de amargura, no dejes que tu corazón se llene de inmundicia, no dejes que tu corazón se llene de religiosidad, se llene de murmuración, porque Dios te pedirá cuenta. Dios conoce nuestro corazón, Dios conoce lo que hay adentro, por eso Él quiere limpiarte desde adentro, no desde afuera. Lo que hay adentro se refleja exteriormente. Dile, Señor, yo quiero ser transformado desde adentro. ¿Sabe quién es el que nos transforma desde adentro? Jesucristo, a través de su palabra, a través del Espíritu Santo. Pero necesitas invitarlo a habitar en tu vida. Necesitas decirle que venga a habitar en tu corazón y que limpie todo lo que hay ahí, que está equivocado, que está dañado. Y verás cómo tu corazón empieza a ser transformado para ver la gloria de Dios. En Mateo 5 el Señor dice: bienaventurados los de limpio corazón, porque ellos verán a Dios. Un corazón limpio se acerca a Dios, un corazón sucio se aparta de Dios cada vez más. Esa es la palabra de fe para hoy. Es necesario guardar nuestro corazón, cuidar nuestro corazón, limpiar nuestro corazón. Lee la palabra, lee la palabra, lee la Biblia todos los días y verá cómo tu corazón se va limpiando. Busca a Jesús, invítalo a habitar en tu corazón y las cosas serán diferentes. Dios no quiere que cambies de religión, Dios quiere cambiar tu corazón, porque de ahí brota la vida. Vamos a orar. Padre, gracias. Gracias por esta mañana hermosa. Gracias, Señor, porque definitivamente tú lo sabes todo. Gracias, Señor, porque a ti no podemos aparentarte, a ti no podemos engañarte, tú lo sabes todo, Señor. Tú lo sabes todo, aún desde antes de nacer ya sabías cómo éramos nosotros. Por eso te pedimos perdón. Perdónanos, Señor, por vivir una vida engañándonos a nosotros mismos, engañando a los demás y creyendo que te podemos engañar a ti. Te pedimos, Dios, que entres en nuestro corazón. Dile, Señor, entra en mi corazón, límpialo y haz de mí tu voluntad. Dile, Señor, perdona mis pecados y haz de mí una nueva criatura, un nuevo ser. Le escribe mi nombre en el libro de la vida y no lo borres jamás. En el nombre de Jesús. Padre, gracias por estas personas que han escuchado esta palabra. Pido que en esta hora llene su corazón de ti, que seas tú bendiciéndoles, que seas tú llenándoles del poder de tu amor, que seas tú llenándoles de tu gracia, de tu paz, que seas tú trayendo sanidad, libertad a sus vidas, a sus familias, a sus pueblos, Dios. Padre, yo te pido que la bendición que proviene de ti, la bendición rica y abundante, esté guardándoles y llenándoles en el nombre poderoso de Cristo Jesús. Amén y amén. Que Dios los bendiga.

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0: Son las 6 de la mañana, 36 minutos, las 6 en la mañana, más 36 minutos en la Reina de la Sintonía. Amables oyentes, muy buenos días, bienvenidos a nuestra programación sabatina. Hoy, en este inicio del mes de agosto, comenzamos el octavo mes del año 2026. Y en la compañía que te trae Nordeste Estéreo 89.4 con parte de todo el personal humano de la Reina de la Sintonía, reciben un cordialísimo saludo, un abrazo afectuoso para todos los que a esta hora se conectan con nosotros en la Reina de la Sintonía. Los compañeros amigos Jorge Mario Restrepo, y los invito para que ustedes también nos acompañen, estén conectaditos ahí con la Reina de la Sintonía, disfrutando de esta buena programación. A las 7 haremos contacto con la parroquia Nuestra Señora de los Remedios para escuchar la Eucaristía y posteriormente llegar con nuestro bloque informativo. Atención para quienes apostaron lotería el día de ayer, hicieron chancecito, Lotería de Medellín. Premio Mayor 1208, Medellín 1208. Risaralda 0077, Risaralda 0077. Y Santander 9338, Santander 9338. Ese es el resultado de las principales loterías jugadas la noche anterior.
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0: Las 6 de la mañana, 38 minutos, 6:38.
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0: Buenos días para todos.
1: Buenos días.
0: Bienvenidos a la celebración de la Sagrada Eucaristía, un encuentro comunitario de fe y de amor con el Señor. Vamos a poner ante el altar de Dios nuestras necesidades e intenciones, todos nuestros seres queridos, aquellas personas que amamos y las que debiéramos querer aún mucho más. Ofrecemos la Sagrada Eucaristía, orando por el eterno descanso de María Silva Restrepo, hoy cuando cumple su cuarto aniversario de fallecida, la intención de la familia. Nos unimos a la intención de la diócesis, orando hoy por los monaguillos. Vamos también a entregar en las manos del Señor, orando de manera muy especial por nuestros campesinos, por cada una de nuestras veredas, por los finqueros, pidiéndole al Señor lluvia de bendiciones para nuestros campos. Iniciamos la celebración de la Sagrada Eucaristía en el nombre del Padre, y del Hijo, y del Espíritu Santo.
1: Amén.
0: La gracia de nuestro Señor Jesucristo, el amor del Padre, y la comunión del Espíritu Santo estén con todos ustedes. Hermanos, el Señor Jesús, que nos invita a la mesa de la Palabra y de la Eucaristía, nos llama ahora a la conversión. Reconozcamos pues que somos pecadores e invoquemos con esperanza la misericordia de Dios. Señor, ten misericordia de nosotros. Muéstranos, Señor, tu misericordia.
1: Y danos su salvación.
0: Dios Todopoderoso, tenga misericordia de nosotros, perdone nuestros pecados y nos lleve a la vida eterna.
1: Amén.

0: Celebramos hoy en la iglesia la memoria obligatoria de San Alfonso María de Ligorio, obispo y doctor de la iglesia. Oremos. Oh Dios, que suscitas continuamente en tu iglesia nuevos ejemplos de virtud, concédenos seguir las huellas del obispo San Alfonso María en el celo por las almas, de modo que consigamos su recompensa en el cielo. Por nuestro Señor Jesucristo, tu Hijo, que vive y reina contigo en la unidad del Espíritu Santo y de Dios por los siglos de los siglos. Nos podemos sentar y vamos a escuchar con atención la palabra de Dios.
1: Lectura del libro de Jeremías. En aquellos días los sacerdotes y los profetas dijeron a los magistrados y a la gente: este hombre es reo de muerte, pues ha profetizado contra esta ciudad, como lo han podido oír ustedes mismos. Jeremías respondió a los magistrados y a todos los presentes: el Señor me ha enviado a profetizar contra este pueblo y esta ciudad todo lo que acaban de oír. Ahora bien, si enmiendan su conducta y sus acciones y escuchan la voz del Señor su Dios, el Señor se arrepentirá de la amenaza que ha pronunciado contra ustedes. Yo, por mi parte, estoy en sus manos. Hagan de mí lo que mejor les parezca, pero sépanlo bien: si me matan, se harán responsable de sangre inocente que caerá sobre ustedes, sobre esta ciudad y sobre sus habitantes. Porque es cierto que el Señor me ha enviado para que les comunique personalmente estas palabras. Los magistrados del pueblo dijeron a los sacerdotes y a los profetas: este hombre no es reo de muerte, pues nos ha hablado en nombre del Señor nuestro Dios. Entonces Ahicán, hijo de Safán, se hizo cargo de Jeremías para que no lo entregaran al pueblo y le dieran muerte. Palabra de Dios.
2: En el día de la gracia, escúchame, Señor. Arráncame del cielo, que no me hunda. Líbrame de los que me aborrecen y de las aguas sin fondo. Que no me arrastre la corriente, que no me trague el torbellino, que no se cierre la poza sobre mí. Yo soy un pobre malherido. Dios mío, tu salvación me levante. Alabaré el nombre de Dios con cantos. Proclamaré su gracia con acción de su grandeza con acción de gracias. Mírenlo los humildes y alégrense. Busquen al Señor y revivirá su corazón. Que el Señor escucha a sus pobres, no desprecia a sus cautivos.

Señor esté con ustedes. Proclamación del Santo Evangelio según San Mateo. En aquel tiempo oyó el tetrarca Herodes lo que se contaba de Jesús y dijo a sus cortesanos: ese es Juan el Bautista, que ha resucitado de entre los muertos, y por eso las fuerzas milagrosas actúan en él. Es que Herodes había mandado prender a Juan y lo había metido en la cárcel encadenado por motivo de Herodías, mujer de su hermano Filipo, porque Juan le decía que no le era lícito vivir con ella. Quería mandarlo matar, pero tuvo miedo de la gente que lo tenía por profeta. El día del cumpleaños de Herodes, la hija de Herodías danzó delante de todos y le gustó tanto a Herodes que juró darle lo que pidiera. Ella, instigada por su madre, le dijo: dame ahora mismo en una bandeja la cabeza de Juan el Bautista. El rey lo sintió, pero por el juramento y los invitados ordenó que se la dieran y mandó decapitar a Juan en la cárcel. Trajeron la cabeza en una bandeja, se la entregaron a la joven y ella se la llevó a su madre. Sus discípulos recogieron el cadáver, lo enterraron y fueron a contárselo a Jesús. Palabra del Señor. El egoísmo del ser humano lo lleva a perder la gracia de Dios. No toda acción que el hombre realiza agrada a Dios, porque no toda acción va acorde al querer y la voluntad de Dios. Uno leyendo este evangelio, uno dice: qué miedo esa vieja, como para tener dos o tres en el barrio. Una vieja ambiciosa, una vieja egoísta, una vieja que solo pensó en ella y que la palabra de Dios le molestaba, y por eso quiso deshacerse de Juan el Bautista. Es que cuando la palabra de Dios le molesta al ser humano, este inventa miles de maneras para tratar de esquivarla. Ah, no, es que esa palabra me cayó a Julianito, a mí no, a Peranito. Ah, no, es que me están echando cantaleta. Ah, no, es que me están diciendo mis pecados. Ah, no, es que eso a mí no me va. Y la palabra de Dios es perfecta, y así tratemos de evadirla, Dios siempre nos habla. Lo que pasa es que nuestros egoísmos, nuestros orgullos, nos llevan a creernos más importantes que la palabra de Dios. Y por eso tantas acciones que realizamos creyendo que a Dios se le adora con palabras bonitas, que a Dios se le adora a partir de un protagonismo y no a partir de la verdadera experiencia de Él. A mí me parece tan interesante el llamado de los discípulos en el Evangelio. El Evangelio nunca dice que los discípulos fueron llamados para ir a anunciar el Evangelio. No, Jesús los llamó para que estuvieran con Él. Y en ese estar con Él, los discípulos debían aprender a vivir en comunidad, porque es que el anuncio del Evangelio, la adoración a Dios, parte de una experiencia de encuentro con el otro, y la consecuencia de ese encuentro es el anuncio del Evangelio. Cuando no lo hacemos así, terminamos siendo esas Herodías, que aquello que va en contra de nuestros protagonismos lo sacamos, lo alejamos; aquello que ataca nuestros egoísmos lo hacemos a un lado porque me molesta, y nos quedamos encerrados en un orgullo que no nos lleva a adorar a Dios. Y eso se ve en todos los campos, en todo.
hermanos, porque no podemos decir aquí no. Ah, es que como usted es amigo mío, no puede hablarle a aquel que es mi enemigo. Es una actitud de Herodías. Ah, es que como usted me cae bien, tiene que hacer como yo diga, cuando yo diga y en el momento que yo digo, si no, no sirve. Eso es una actitud de Herodías. O lo otro es, a ver, vender la fe en Dios de bobadas. Si se para, si se sienta, si camina, si se junta, si se pone, si no se pone, porque es que así es la tradición. Con razón el Papa Francisco decía, el tradicionalismo está acabando con la fe, porque es que la fe, mis hermanos, no consiste en que crezca mi orgullo, crezca mi egoísmo, sino en vivir la experiencia de Dios. Y ya vemos qué hace el hombre encerrado en sus egoísmos. Desprecia a Dios. Desprecia a Dios. Y hoy creemos que la conversión es, entre comillas, dejar las cosas del mundo. Pero es que yo no volví a escuchar música mundana, esa música mundana, porque me convertí. Pero entonces yo vivo dándome golpes de pecho, pero regaño a todo mundo, pero en la casa vivo echando cantaleta, pero vivo poniéndole problema al otro si se pone o no se pone, pero es que las cosas se hacen como yo digo, si no, no se hacen. Eso no es conversión. Eso es actuar como Herodías. Es sacar de lado al Señor, que me dice cómo debo vivir, para asumir mi estilo de vida, mis hermanos. Y cuando asumo las cosas a mi manera, a mi gusto, termino haciendo de todo menos adorando a Dios. Porque es que la adoración a Dios debe partir desde ese encuentro con el hermano. Y a Herodías le fastidiaba que el Bautista le dijera, está obrando mal. Y como le fastidiaba, lo mandó decapitar. ¿Cuántos de nosotros mandamos decapitar la palabra de Dios? Porque es que me está echando cantaleta. Porque es que me está tocando, me está diciendo la verdad y eso me duele. Y miren, el Señor Jesús dice, pueden callar a los profetas, pero hasta inclusive de las mismas piedras sale la palabra de Dios. Herodías no terminó quitándose el problema, porque aparece Jesús y Herodes está asustado, preocupado. Pero es que este, ¿quién es? ¿Será que el Bautista resucitó? Es que, miren, el pensamiento de Dios no es el nuestro. Y Dios detesta los egoísmos, los protagonismos, y los denomina de una manera muy especial. Eso es fariseísmo. Porque es que la adoración a Dios debe implicar un estilo de vida. Con razón el pelado en Segovia decía, padre, es que yo no voy a misa porque mi abuela va todos los días, pero sale a hablar mal del otro, inventar chismes, llega a la casa a alegar, es peleando con todo el mundo, diciendo groserías. Tiene razón, la abuela nunca le dijo, qué bonito es encontrar a Dios. ¿Y cómo hay que decírselo? Siendo una persona diferente. Porque es que si yo no muestro con mis actos, con mis acciones, que Dios es lo más grande, entonces ¿con qué? Las palabras se las lleva el viento. Y uno al otro le puede decir cuánto te quiero, pero por dentro estar pensando lo peor. Porque por eso el Evangelio dice, nada más falso y doble que el corazón del ser humano. Ay, es que esta es mi amiga, es que cuánto la quiero, pero por detrás enterrarle el puñal. Eso no es querer, es ser. Y eso es lo que Jesús le pide a los discípulos, que sean verdaderos testigos. Y el verdadero testigo es aquel que logra entender que no es nada ni es nadie. A veces nos creemos únicos en la vida. Es que si en la casa no hablo yo, no mando yo, entonces la casa se va a pique, el hogar se va a pique, no, eso es bobada. Es que si yo no muevo, si yo no hago, nada funciona, eso es bobada. Es que si yo no estoy, todo fracasa, eso es bobada. Hay un adagio muy bonito que dice, a rey muerto, rey puesto. Nadie es indispensable en esta vida.
Nadie, ni para la familia, ni para los amigos, ni para la sociedad, es más, ni para la iglesia. El único indispensable es Cristo, y yo tengo que mostrar a ese Cristo, tengo que mostrar su palabra. Si no lo hago, termino como Herodías, tratando de eliminar la palabra de Dios. Y hoy sí que hacemos eso. Es que lo que dice la Biblia, no, eso le cae a la vecina, eso no me cae a mí. Es que lo que dice el documento del Papa, no, eso le cae a mis hijos, eso no me cae a mí. Es que lo que dice una predicación, no, eso le cae al vecino, eso no me cae a mí. Eso es ser Herodías y querer eliminar la palabra de Dios. Por eso, mis hermanos, es que el Señor nos habla de una adoración en espíritu y verdad. Y esa adoración en espíritu y verdad no es separar vida y fe, sino conjugarla. Se nos habla mucho hoy de que nuestras acciones sean oración. Es eso. O sea, ¿cómo voy a decir yo que mis acciones son oración si mantengo complicándole la vida al otro? ¿Cómo voy a decir yo que mis acciones son oración si mantengo haciendo cosas para que el otro se sienta mal y de malas? Es que así soy yo. ¿Cómo voy a decir yo que mi vida es oración si mantengo gritando al otro, si mantengo encima del otro, si mantengo con egoísmos con el otro? Eso no es oración. No, es oración cuando yo soy capaz de entender que la palabra de Dios me interpela, que la palabra de Dios me invita a hacer y obedezco. Y obedezco. Porque Herodías no obedeció a la palabra de Dios y terminó decapitando a Juan. ¿Cuántos de nosotros hoy seguimos decapitando a Juan? Porque no lo quiero, porque no me cae bien, porque no es de mi agrado, porque es que es esto, porque es lo otro, porque me dijeron, porque me contaron, porque lo vieron. Y cuando yo termino decapitando a Juan, termino haciendo lo que me da la gana. Y cuando hago lo que me da la gana, no adoro a Dios, sino que me adoro a mí mismo. Y ahí no hay conversión. Porque la conversión es escuchar el llamado de Jesús, irme, estar con Él, asumir un estilo de vida que es Él, para así poder ir a vivir en comunidad. Eso es la conversión. El Papa León lo dijo tan bonito este año en el discurso o en su homilía, el mensaje de Cuaresma, donde decía: esta Cuaresma, muchos podrán decir, es que hay que dejar de comer carne porque es el ayuno. Pero el Papa decía: el ayuno más grande que podemos hacer es encontrarnos con el otro, es amar al otro, es hacer las cosas bien para que el otro se sienta bien. Y no es que yo dependa del otro, es que él me lo pide, él lo pide. Y cuando yo digo: es que yo no hago las cosas por el otro, estoy diciendo: es que no me importa lo que él diga. Y cuando yo digo: no me importa lo que él diga, termino decapitando a Juan, lo que hizo Herodías. Por eso pidamos al Señor en este día que nos conceda la gracia de esa experiencia profunda de Él, esa experiencia que nos lleve a decirle: Señor, qué bueno es estar contigo. Señor, sálvame. Que nos lleve a decirle: Señor, ¿a quién vamos a ir si solo tú tienes palabras de vida eterna? Amén.

Oren, hermanos, para que este sacrificio mío y suyo sea agradable a Dios Padre Todopoderoso. Señor, enciende misericordioso nuestros corazones en el fuego celestial del Espíritu. Tú que concediste a San Alfonso María celebrar estos misterios, ofreciéndose él mismo por medio de ellos como víctima santa. Por Jesucristo nuestro Señor. El Señor esté con ustedes. Levantemos el corazón. Demos gracias al Señor nuestro Dios. En verdad es justo y necesario, nuestro deber y salvación, darte gracias siempre y en todo lugar, Señor Padre Santo, Dios Todopoderoso y Eterno, por Cristo Señor nuestro, porque nos concede la alegría de celebrar hoy la fiesta de San Alfonso María de Ligorio, fortaleciendo a tu iglesia con el ejemplo de su vida santa, instruyéndola con su palabra y protegiéndola con su intercesión. Por eso con los ángeles y con la multitud de los santos te cantamos el himno de alabanza, diciendo sin cesar.

Señor, fuente de toda santidad. Por eso te pedimos que santifiques estos dones con la efusión de tu Espíritu, de manera que se conviertan para nosotros en el cuerpo y la sangre de Jesucristo nuestro Señor, el cual, cuando iba a ser entregado a su pasión voluntariamente aceptada, tomó pan, dándote gracia lo partió y lo dio a sus discípulos diciendo: tomen y coman todos de él, porque esto es mi cuerpo que será entregado por ustedes.

Del mismo modo, acabada la cena, tomó el cáliz y dándote gracias de nuevo lo pasó a su discípulo diciendo: tomen y beban todos de él, porque este es el cáliz de mi sangre, sangre de la alianza nueva y eterna, que será derramada por ustedes y por muchos para el perdón de los pecados. Hagan esto en conmemoración mía.

Salve y todos los pastores que cuidan de tu pueblo, llévala a su perfección por la caridad. Acuérdate también de nuestros hermanos, familiares y amigos que se durmieron en la esperanza de la resurrección, de manera especial María Silvia Restrepo, y de todos los que han muerto en tu misericordia, admítelos a contemplar la luz de tu rostro. Ten misericordia de todos nosotros, en especial en este día. Oramos por nuestros campesinos, por todos los que están en sus fincas, en las diferentes veredas, por su cotidianidad. Y así, con María la Virgen, Madre de Dios, San José, su castísimo esposo, los apóstoles y cuantos vivieron en tu amistad a través de los tiempos, merezcamos por tu Hijo Jesucristo compartir la vida eterna y cantar tus alabanzas. Por Cristo, con Él y en Él, a ti Dios Padre omnipotente, en la unidad del Espíritu Santo, todo honor y toda gloria por los siglos de los siglos. Fieles a la recomendación del Salvador y siguiendo su divina enseñanza, nos atrevemos a decir: Padre nuestro que estás en el cielo, santificado sea tu nombre, venga a nosotros tu reino, hágase tu voluntad en la tierra como en el cielo. Danos hoy nuestro pan de cada día, perdona nuestras ofensas, como también nosotros perdonamos a los que nos ofenden. No nos dejes caer en la tentación, líbranos del mal. Líbranos de todos los males, Señor, y concédenos la paz en nuestros días, para que, ayudados por tu misericordia, vivamos siempre libres de pecado y protegidos de toda perturbación, mientras esperamos la gloriosa venida de nuestro Salvador Jesucristo. Señor Jesucristo, que dijiste a tus apóstoles: la paz les dejo, mi paz les doy. No tengas en cuenta nuestros pecados, sino la fe de tu iglesia, y conforme a tu palabra, concédele la paz y la unidad. Tú que vives y reinas por los siglos de los siglos, la paz del Señor esté siempre con ustedes. En Cristo, que nos ha hecho hermanos con su cruz, dense la paz como signo de reconciliación.

0: Hermanos, este Jesucristo, el Cordero de Dios, este es el que quita los pecados del mundo. Dichosos son los invitados a la cena del Señor. El que come mi cuerpo y bebe mi sangre, habita en mí y yo en él, dice el Señor.
1: Comunión espiritual. Creo, Jesús mío, que estás real y verdaderamente en el cielo y en el santísimo sacramento del altar. Os amo sobre todas las cosas y deseo vivamente recibirte dentro de mi alma. Pero no pudiendo hacerlo sacramentalmente, venid al menos espiritualmente a mi corazón. Y como si ya os hubiese recibido, os abrazo y me uno del todo a ti. Señor, no permitas que jamás me aparte de ti. Amén.

0: por la celebración del altar de San Isidro el día de mañana. Entonces no tendremos la Santa Misa en el llano a las 4 de la tarde, sino que en el llano celebraremos la Sagrada Eucaristía hoy a las 7 de la noche. No vamos a tener la Eucaristía mañana a las 4 de la tarde, como cotidianamente, sino que será hoy a las 7 de la noche. Oremos. Oh Dios, que hiciste a San Alfonso María, fiel dispensador y predicador de este misterio tan grande, concede a tus fieles recibirlo frecuentemente y alabarte sin cesar al recibirlo. Por Jesucristo nuestro Señor. El Señor esté con ustedes. La bendición de Dios Todopoderoso, Padre, Hijo y Espíritu Santo, descienda sobre ustedes y los acompañe siempre. Glorifiquen al Señor con sus vidas. Pueden ir en paz. Que todos pasen un feliz y bendecido día en el Señor.
1: Acuérdate, oh Virgen María.

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0: Amables oyentes, son las 7 ya de la mañana, más 44 minutos, 7 de la mañana, 44 minutos, en la Reina de la Sintonía. Bienvenidos al bloque informativo, los servicios sociales, los avisos clasificados se toman a esta hora a Nordeste Estéreo 89.4. Es sábado, primero de este mes de agosto del año 2026, y la invitación cordial para que estés conectadito con nosotros, pendientes en tu casa, en tu finca, en tu vereda, de todas esas informaciones que se inician a continuación. No olvides, como siempre, tener a la mano lápiz y papel para anotar datos importantes, números telefónicos, fechas que pueden llegar incluidos en estos bloques informativos de la Reina de la Sintonía. También tenga presente siempre replicar la información a quien va dirigida. Si usted conoce a la persona que se menciona acá, los nombres de pronto de esas personas, pues hágale saber la información en el menor tiempo posible. Con cariño los acompaña su amigo Jorge Mario Restrepo. A partir de ese momento iniciamos el bloque informativo de la siguiente manera. Se invita a los aficionados a las riñas de gallos, que este domingo 2 de agosto y de las 4 de la tarde habrá gallera en Mañón, a un lado del estadero Chorro Lindo. El primer premio será de 700,000 pesos, el segundo premio de 300,000. Además, disfrutarán de una buena chicharronada para los asistentes, así que los esperamos. Invitan Topo y Esmeralda, así que reiteramos a todos los aficionados a las riñas de gallos que este domingo 2 de agosto y de las 4 de la tarde habrá gallera en Mañón, a un lado del estadero Chorro Lindo. El primer premio será de 700,000 pesos, el segundo premio de 300,000 pesos. Además, disfrutarán de una buena chicharronada para los asistentes, así que los esperamos. Invitan Topo y Esmeralda. También mucha atención, se le informa a todas las personas víctimas del conflicto armado interno que no hayan realizado la declaración de algún hecho victimizante, de los cuales se encuentran desplazamiento forzado, amenaza, homicidio, masacre, despojo, abandono de tierras, actos terroristas, atentados, combates, enfrentamientos, hostigamientos, desaparición forzada, delitos contra la libertad y la integridad sexual, secuestro, tortura, vinculación de niños, niñas y adolescentes en actividades relacionadas con grupos armados ilegales, que tienen hasta el 21 de agosto de este año para rendir sus declaraciones por los hechos victimizantes sufridos desde 1985 en adelante. Término establecido en la ley 2343 de 2023 y ampliado por la ley 2421 de 2024, para lo cual se requiere que acudan o llamen a la personería para el agendamiento de la cita respectiva. Los interesados presentarse personalmente a la personería municipal a solicitar la cita para la declaración, o se pueden comunicar al 604-322-2867, extensión 9004. 604-322-2867, extensión 9004. Para la comunidad del Puna y la Cruz Bajital, es que la recolección del ganado para el altar de San Isidro será el día lunes en el embarcadero del señor Buchirrojo. Así que reiteramos a la comunidad del Puna y la comunidad de la Cruz Bajital, es que la recolección del ganado para el altar de San Isidro será el día lunes en el embarcadero del señor Buchirrojo.
1: Desenróllelo, sáquelo. 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
0: Así es, resultados de lotería jugadas la noche anterior. Mucha atención, Lotería de Medellín, premio mayor 1208, Medellín 1208, Risaralda 0077, Risaralda 0077, Santander 9338, Santander 9338, El Paisita 9492, Paisita 9492, El Playfort 3018, Playfort 3018, Cafeterito 7905, Cafeterito 7905, Chontico 0789, Chontico 0789, El Cash 683, Cash 683. Más informaciones en la Reina de la Sintonía para la señora Nerlis Ortega Fernández, residente en el corregimiento de La Cruzada, sector La Patera, donde se encuentre, para que se haga presente en la comisaría de familia del municipio de Remedios el día lunes 3 de agosto a las 2:30 de la tarde, o que se comunique al número telefónico 312-866-1488 o al 604-322-2867, extensión 9001. También mucha atención, las siguientes personas deben presentarse lo más pronto posible en la oficina de planeación municipal a firmar un documento. Son ellos: Miguel Ángel Echavarría Gómez, Luz Ángela Berriba Rubla y Sandra Rocío Gaviria Rojas. Presentarse en la oficina de planeación municipal lo más pronto posible a firmar un documento. Sandra Rocío Gaviria Rojas, Luz Ángela Berriba Rubla y Miguel Ángel Echavarría Gómez. También mucha atención, le recordamos a la comunidad remediana que los pagos correspondientes al ciclo 6 del programa Colombia Mayor se están realizando hasta el próximo 14 de agosto. agosto. Es de aclarar que al momento solo se está pagando un ciclo. Las personas que tienen poder, por favor acercarse a la oficina para verificar que ya haya sido autorizado por parte de Prosperidad Social. Estos pagos se realizan en el GANA principal ubicado frente a la alcaldía todos los días de la semana de 9 de la mañana a 5 de la tarde hasta cerrar el ciclo. No hay pico y cédula. Requisito para el cobro, cédula física. Para los cobros con poder, fotocopia de ambas cédulas y también ambas cédulas originales. Son las informaciones a través de la Reina de la Sintonía 89.4. Los invitamos a continuar con nuestra programación en la Reina de la Sintonía. Son las 7 de la mañana, 50 minutos, las 7:50 en Nordeste Estéreo.

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2: Hola, es un placer estar de nuevo con ustedes en otro tema más de interés en Tu Espacio, un programa en el que conversamos acerca de temas que nos ayudan a vivir con mayor bienestar y tranquilidad. Somos Isabela Valero Bielma y Andrés Manco García. En Tu Espacio hablaremos de un tema que cada vez toma más relevancia en la sociedad: viajar con nuestras mascotas como apoyo emocional. Andrés, ¿cómo estás?
3: Hola Isabela, un gusto saludarte y también saludar a todos los que nos acompañan el día de hoy. Hoy hablaremos de un tema muy apasionante: las mascotas, esos seres que se convierten en nuestro mejor aliado y apoyo emocional, especialmente cuando viajamos o atravesamos momentos de estrés. Sin duda alguna, viajar con ellos puede hacer que la experiencia sea más placentera y tranquila.
2: Totalmente de acuerdo, Andrés. Para nadie es un secreto que las mascotas no son solo compañeros de vida, sino también un gran apoyo emocional, incluso en situaciones que pueden generar ansiedad o incomodidad, como por ejemplo los viajes largos. Y para conocer más sobre este tema, hoy nos acompaña Lali Rodríguez, fundadora de Huellitas al Aire, una organización que acompaña a quienes buscan certificar a sus mascotas como apoyo emocional.
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2: Bienvenida, Lali.
4: Hola, un saludo para todos los oyentes de Tu Espacio y gracias por la invitación.
2: También estamos con Shirley Hernández, una persona que ha vivido la experiencia viajando con su Pomeranian Lupe y Cielo.
5: Hola, un saludo para todos y gracias por la invitación.
3: Bueno, para entrar en contexto y en materia, quería iniciar con una pregunta hacia Lali para contextualizar pues a la gente que nos está oyendo, y es: ¿qué significa exactamente tener una mascota de apoyo emocional y en qué se diferencia a un animal de un servicio o una mascota de compañía?
4: Bueno, cuando hablamos de mascotas de compañías estamos hablando de lo mismo: apoyo emocional o animal service. La diferenciación está específicamente en el apoyo emocional, que es más un acompañamiento diagnóstico por un psicólogo o un psiquiatra frente a una situación específica que padece el paciente, hablando como ansiedad o como depresión. Cuando hablamos de todo lo que tiene que ver con relación al animal service, nos estamos refiriendo al acompañamiento a una condición física, ya sea por discapacidad o una condición médica mucho más especializada, como la epilepsia o como la diabetes.
2: Wow, súper bien. La verdad, yo no sabía cuál era la diferencia, si te soy sincero. Uno siempre piensa que es como lo mismo. Y Lali, también cuéntanos, pues, porque muchas personas quieren viajar con sus mascotas de apoyo emocional, o bueno, con sus mascotas, y no saben por dónde empezar. Cuéntanos cuáles serían los primeros pasos para organizar un viaje.
4: Es súper importante que antes de comprar tiquete o de definir características específicas del viaje, tomen una asesoría de una persona o una entidad que tenga la experiencia, la experticia y el manejo de todos los requerimientos a nivel documental, a nivel médicos y a nivel de cumplimiento de normatividades, porque cuando hacemos un viaje a nivel internacional, cada país tiene diferente normatividad. Entonces, empapar a las familias y a las personas de la experiencia de poder viajar con mascotas, pero desde un punto de referencia en cero, les va a permitir comprar tiquete, tomar destinos, tener claridad qué normatividad necesita cumplir su mascota para hacer posible este viaje y que sea una experiencia que pueda disminuir sus niveles de estrés y que al mismo tiempo sea una experiencia inolvidable en familia.
2: Mejor comprar los tiquetes después de que uno ya hizo todo el proceso, según las indicaciones que tenga la mascota que uno tiene, pues.
4: Sí, inicialmente una asesoría, y de esa asesoría te vas a llevar el paso a paso de cómo lograr esa experiencia de viajar con tu mascota como apoyo emocional.
2: Ok, súper.
3: Es importante también saber los requisitos que nos mencionaba ahorita Lali, porque a veces uno se va así de imprevisto y uno se va
6: comprando tiquetes.
3: Sí, de una.
6: Sí.
3: Y no, y para nadie es un secreto que viajar es muy estresante, no solamente para las personas, sino también para las mascoticas. También quería preguntarle a Lali, ¿cómo podemos preparar pues una mascota antes de un viaje largo, ya sea que se vaya a viajar, no sé, vía terrestre o ya sea en avión?
4: Para las especificaciones aéreas o terrestres son completamente diferentes. Todas las aerolíneas son completamente distintas. Todas tienen diferente normatividad, tanto a nivel nacional como a nivel internacional. Y cuando hablamos de la parte terrestre, es igual. Cada empresa terrestre que maneje su flota de transporte terrestre tiene diferentes normatividades, ¿sí? La idea es, primero, conocer cuál es la ruta de viaje del cliente, cuál es su deseo de viajar, si es de manera aérea o terrestre, y dar las pautas actuales de la normatividad de cada una de las entidades a las que posiblemente va a tener como opción de viaje. Generalmente, siempre estamos de la mano de las más pet friendlies.
6: Chicas, y estaba viendo que en un estudio que hicieron en una universidad de California, están haciendo un experimento de tener mascotas en la época de finales, de exámenes finales de los estudiantes, porque está comprobado que ayudan a reducir un estrés hasta el 40%. Y ustedes me comentaban que ustedes tienen mascotas ustedes mismas. ¿Qué opinan ustedes de este resultado? O sea, ¿consideran que es cierto?
4: Bueno, realmente, hablando directamente por la marca, a partir de la pandemia, el acompañamiento de las mascotas tomó muchísima fuerza a nivel emocional. Esto ayuda a generar el acompañamiento a través de terapias psicológicas o psiquiátricas, generando espacios de poder canalizar dentro de esos procesos terapéuticos todo ese nivel de estrés a través de esa energía. Se da en el acompañamiento que tienen las mascotas, hablando de felinos y caninos. Entonces, eso es lo que también posibilita el crecimiento de muchos hogares multiespecie. Mirar de qué manera estas mascotas ayudan, refuerzan todo lo que tiene que ver la canalización de situaciones emocionales específicas por diferentes historias de vida que tiene cada uno de nuestros pacientes. Entonces, realmente el acompañamiento de las mascotas se ha vuelto súper importante a nivel del día a día,
6: ¿cierto? Fundamental ya. Fundamental, o sea, ya no es una opción.
7: Incluso es muy particular porque mira que ya hay hospitales que parte de su terapia para el manejo de salud de sus pacientes llevan mascotas en ciertos momentos para alegrar pues como su estancia muy prolongada en un hospital, y el hecho también de esas personas que son muy solas, entonces tengo esa compañía ahí con quien puedo hablar. De hecho, también está comprobado que la compañía de las mascotas bajan el nivel de cortisol, que es el que genera el estrés en las personas, ¿cierto? Entonces, genera mucha estabilidad incluso desde lo químico y corporal, ayudando al bienestar, no solamente, como decía Lali, de la energía, sino también que físicamente en el tema de salud se ve muy impactado, pues, como al bienestar. Entonces, ahí es donde empezó también a coger mucha fuerza tener mascotas y que se vuelvan como ese apoyo emocional por esa estabilidad que generan.
6: De hecho, está comprobado científicamente que el convivir con mascotas, como tú nos decías, nos ayuda a segregar y liberar oxitocinas. Es exactamente la hormona que nos ayuda en el cerebro. Shirley, nos estabas comentando que con tus mascotas tú las tienes de apoyo emocional. ¿Cómo ha sido esa experiencia?
7: Sí, mis dos mascotas, tengo dos perritas. De hecho, también tengo una gata, pero con el tema del gato es un poco más complejo por la especie. Pues porque son mascotas que son más de su espacio, de su territorio, versus un perro, ¿cierto? Sí. Con las dos perritas, sí, son de apoyo emocional. El poder incluso estar con ellas en comercios, hay almacenes de cadena a los que he podido ingresar con ellas, en el Éxito, no he tenido como complicación, precisamente por la estabilidad, digamos, emocional que generan las mascotas, que es lo que el certificado, pues, como que de una u otra forma avala. El transporte en metro,
6: sí.
7: De hecho, es muy particular porque la gente se asombra, ¿cierto? O sea, digamos que no es común ver mascotas en transporte público, especialmente en el metro, por el tema, pues, como cultural que el metro tiene con respecto a ciertos aspectos, y la gente se asombra. Y es muy chévere porque la gente se te acerca, quiere acariciar a tu perro. Encima de eso, le parece súper divertido el hecho de que la mascota vaya libre en el metro. Y indirectamente se vuelve también como ese momentico de felicidad o de desconexión de un mundo real a las personas con las que uno se topa, si no sean conocidas. Entonces, eso sí gratifica mucho, y a uno sí lo llena de felicidad, y por ende, pues, emocionalmente es chévere.
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3: Y dejando la ciudad de Medellín, ¿cómo es ese tema en los otros municipios del departamento de Antioquia?
4: Bueno, a nivel de Antioquia se ha caracterizado la creación de diferentes entidades gubernamentales en cada municipio que pueda captar no solamente el apoyo de las mascotas, sino mirar cómo pueden ayudar a generar mayor bienestar en personas que psicológicamente o psiquiátricamente necesitan este tipo de acompañamientos. Pasando por un proceso selectivo, también tenemos en cuenta que a la hora, por ejemplo, de adoptar, que hay muchas mascotas que después de una adopción o después de pasar una triste historia pasan a ser mascotas de apoyo emocional en diferentes contextos sociales. Personas que viven solas, grupos familiares, inclusive menores con diagnósticos específicos que son recomendados médicamente a sus padres, que puedan tener el acompañamiento de una mascota, es completamente significativo. El departamento de Antioquia es pionero en toda la parte que tiene que ver a nivel nacional de toda la parte de protección, bienestar y acompañamiento de apoyo emocional en mascotas para diferentes personas.
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6: Estamos hablando del tema de viajar con mascotas de apoyo emocional. Chicas, cuéntenos cómo es el proceso, cómo se sienten las personas que viajan con sus mascotas, cómo funciona esto.
4: El proceso para viajar con mascotas de apoyo emocional hace parte de todo lo que requiere poder generar estabilidad frente a una situación de ansiedad, frente a una situación que no está bajo control en una contexto específico, ¿sí? Las personas que hacen parte de este tipo de certificaciones aprovechan los espacios para lograr que sea un viaje ameno, para que su mascota sea respetada, porque las mascotas de apoyo emocional tienen ciertos códigos y características específicas y hay un respeto en general de todo lo que tiene que ver con su acompañamiento. ¿Qué es lo que genera una mascota de apoyo emocional a la hora de viajar? ¿Qué es lo que genera una mascota emocional en todo ese proceso de estrés, de aeropuertos, de gente? Entonces es argumentar de una manera más profesional este tipo de acompañamientos y la experiencia, hacer de este tipo de experiencias momentos más especiales.
7: De hecho, desde la parte personal, ya que mis mascotas son de apoyo emocional, la vivencia sí es sumamente pues diferente. O sea, diferente es por lo placentero que es, por saber que se está acompañado, el tener ahí ese ser que inspira ternura, que lo desconecta uno de realidades en ocasiones, porque nadie sabe las cargas que tiene cada persona en su cotidianidad, ¿cierto? O sea, es una experiencia que solamente el que la vive es el que la goza. Y todo lo que acarrea, como indicaba ahora, o sea, para esas personas que de pronto socialmente no son muy activas, esa mascota genera esa cercanía con una sociedad, de poder compartir con otras personas, porque las personas siempre sienten curiosidad. Tan linda tu mascota y estás mercando con ella, y cómo hiciste, cómo le entraste. Entonces, claro, para quien sea incluso complejo el socializar, pues yo no tengo problemas para socializar, pero no soy la persona más abierta del mundo. Es muy chévere el poder conectar con personas que no conoces y que de pronto tienen esa afinidad con las mascotas y que ven a tu mascota y como verlos que irradian esa alegría cuando te ven con ella. Entonces, desde la experiencia, creo que sí ayuda bastante.
8: Marca una diferencia totalmente, ¿no? Y hasta ayuda a socializar.
7: Sí, es que son muchas cosas que trae esto detrás, que son muy, muy, muy gratificantes.
3: También quería hacer una pequeña pregunta y es, o sea, ¿qué mascotas pueden viajar como apoyo emocional?
4: Si bien a nivel social hay muchas personas que tienen una situación específica emocional y se apoyan de diferente tipo de mascotas, estamos hablando de conejos, estamos hablando de caballos, estamos hablando de felinos, de caninos, pero especialmente reconocidos como apoyo emocional científicamente, estamos hablando de gatos y de perros. Con mayor apertura y mayor inclusión los perros, puesto que han pasado también en algunos casos toda la parte de adiestramiento, acompañamientos a situaciones específicas como animales de servicio. También hay un acompañamiento de apoyo emocional por gatos. Está un poco más limitado si hablamos de viajes, ¿sí? Si hablamos del acompañamiento psicológico y clínico, está bien gatos y perros. Pero realmente los perros son los que tienen mayor apertura y mayores beneficios a nivel de todo lo que tiene que ver inclusión y apoyo emocional para diferentes contextos.
6: Y cuéntanos, ¿cómo es esta regulación, pues, de que las mascotas puedan viajar en las piernas del dueño en el avión, o que tengan que viajar, pues, en el guacal o en cabina?
4: Nos podemos referir especialmente a gatos. Hay situaciones y aerolíneas específicas que permiten el viaje de gatos como apoyo emocional, pero ellos sí o sí deben de ir en guacal, porque imagínate, en pleno vuelo se escapa un gatito y...
7: Pues, y para el gato es más cómodo, porque el gato es más de su territorio, ¿cierto? Entonces ese guacal es su espacio seguro.
6: Sí.
7: Entonces, en el tema de los felinos es mucho más práctico y más recomendado por la tranquilidad que le genera el espacio al gato.
6: No con los perros.
4: Si hablamos de los gatos, puede ir en las piernas y puede ir a los pies. Cuando entramos ya a hablar específicamente de los perros, desde nuestro trabajo como tal y nuestra experiencia, la idea es poder incluir a los caninos como un miembro activo de los grupos familiares. ¿Eso qué permite? Poder acompañar y poder especificar que esa experiencia de viaje, tanto en sus piernas o a los pies, porque pues no digamos que una persona va a poder viajar con un bernés de la montaña en las piernas. O sea,
6: el Doberman.
4: Hay espacios, pero la idea es que vayan en cabina, que vayan a los pies, al lado de su amo. Generalmente las razas pequeñas también van cargaditos, o hay especificaciones de gente que dice, mi perro es mi apoyo emocional, pero mi perro no socializa con otras personas o no socializa con otros animales, y queremos es que vaya certificado, pero que yo lo pueda llevar cómodamente en mis piernas en su guacal, porque es una manera también de proteger al resto de la tripulación. Sí. Entonces es como adaptar no solamente las características de ese apoyo emocional en ese paciente específicamente, sino también proteger desde la normatividad y desde la calidad de un vuelo con una tripulación que es completamente diversa.
6: Chicas, y aquí, ya que hablamos pues de todo lo que experimenta pues la parte humana en todo este viaje, ahora vamos con la parte animal. ¿Qué recomendaciones dan ustedes para que el animal no se sienta pues estresado en un ambiente nuevo, con muchísima gente, en un avión, con los cambios de presión?
4: Generalmente a las familias se les hace una recomendación de tener una preparación previa a su espacio de viaje,
6: sí.
4: ¿Cierto? Esa preparación previa hace cuenta de poder hacer ejercicio, o sea, cansarlos antes del viaje, okay. La alimentación, horarios específicos, todo lo concerniente a si son mascotas de ansiedad, que también suele pasar, va medicado bajo características veterinarias, de acuerdo al peso, de acuerdo al tamaño, de acuerdo a la raza. Tenemos muchos clientes que antes de hacer un viaje largo como tal, hacen viajes cortos, como para que ellos tengan la experiencia de antes de ir a un counter de un vuelo específico, los lleven al aeropuerto y okay. Vivan la dinámica que es en torno a ese espacio de viaje.
7: Sí, de hecho, cuando son viajes largos, también una sugerencia es procurar que el viaje sea en horario nocturno, donde la mascota, pues ya su hábito sería dormir. De hecho, tuve la experiencia también de viajar con mascota. Uno de los servicios que ofrece la empresa es el de Pet Nanny. O sea, sí. Nosotros nos volvemos niñeros de las mascotas, entonces tú estás en otro país, tu mascota quedó acá, nosotros viajamos con ella como si fuera nuestra. Y es muy particular porque aparte de todas esas características y como esos ticsitos que damos previos al tema del viaje, siempre está el temor de que, bueno, todos los perros son muy diversos porque ellos tienen como su propia personalidad, claro. Y son perros a los cuales pues nosotros desconocemos. Obviamente las particularidades también del viaje para poder certificar es que sean perros dóciles, que no sean agresivos, pero nos encontramos con perros que pueden ser ansiosos, que pueden ser inquietos, que pueden ladrar mucho. No todas las personas que tenemos alrededor son igual de tolerantes, o no todos gustan de las mascotas, porque todo hay que decirlo. Entonces siempre está como ese temor, tanto de las familias que viajan como nosotros cuando hacemos el proceso de viaje con ellos, de cómo se va a comportar el perro, aparte de los tips pues que uno sigue antes. Desde mi experiencia es particular porque coincidimos con todos los viajes que hemos hecho con mascotas que han sido demasiados, y son diferentes las personas que viajan con ellos porque tenemos varios pet nanny, y es muy particular porque es como si el perro supiera que se tiene que portar bien. Entonces uno es con el temor, por ejemplo un viaje de 10 horas, a mí me tocó un viaje de 10 horas, viajé en la noche, el perro durmió en su mayoría, pero es muy particular, viajamos con él a Europa, porque entonces mi temor era, fue madre, se me va a hacer pis en el avión, ¿yo qué voy a hacer? Los aviones son tapizados, eso es un... Me iba con él pa'l baño, y yo, bueno, vamos a ver si de pronto acá no. El perro en todas las horas de vuelo nunca hizo amague de ir al baño, o sea, él sabía que está en un lugar
9: vetado, yo no sé.
8: Es como por instinto,
9: sí,
8: ¿cierto?
9: Sí, sí, o sea, es muy particular, bien portado. Yo sufría porque, bueno, todo el mundo en la noche estaba durmiendo y yo, ¿y dónde le dé por ladrar? Ay, no, me va a despertar a todo el mundo, la gente, ¿yo qué hago? 8 horas en un avión. O sea, uno también sufre como con ese temorcito, pero es particular porque hablamos entre nosotros de las experiencias de viaje como pet nanny y todos coincidimos que los perros, uno va cuando viaja, así sean inquietos, o sea, ellos saben.
8: Total.
9: Eso sí, ya uno se prepara porque al salir, eso sí, ya ellos hacen sus estragos y uno va preparado claro. También porque ellos llevan una pañalera dentro de todos los consejos que se dan, pero es muy particular porque hasta el momento no hemos tenido un caso en que digamos, no, definitivamente el perro no sirve para viajar, todos se comportan.
8: Y de hecho, no solo desde la experiencia de ustedes, pues como Huellitas al Aire, sino la mía viajando pues con aviones, me ha tocado pues con perritos en aviones muchísimas veces y realmente muchas veces los perros se portan mejor que las personas.
9: Hay gente que no se da cuenta que van perros, no,
8: total,
9: en el
8: uno se da cuenta vuelo, cuando uno ya va saliendo. Sí.
3: No, incluso Isa, también hay que tener muy presente que no solamente es tener en cuenta la preparación mental de nosotros, sino también de un animal, o sea, cómo va, qué se siente, que si está seguro, para que el animal pues no se ponga inquieto, por decirlo así, y también prevalecer pues como la preparación física y mental que ellos tienen.
4: Sí, porque de todas maneras es una energía también que se da. Cuando hablábamos ahorita de las experiencias, a mí personalmente me tocó con un perrito, pincher. Ustedes conocen los pinchers, sí, que sí. Tienen alma de Doberman. Y la familia me decía, no, él es groserito. Pues era groserito, pero en el momento de uno pasar la parte de control hacia Estados Unidos, uno tiene que sacar el perrito del guacal. El perrito que muerde lo tenía que sacar del guacal para poder pasar el filtro de seguridad a la mano de Dios. Y no me mordió, pero yo pienso que porque sintió la energía. Él sabía que yo sí. Lo estaba protegiendo, él sabía que estábamos viajando. Y yo siempre les hablo, mucho cuando hacemos este tipo de servicios, porque también nosotros nos convertimos en el apoyo emocional de esas mascotas, porque es entender que no estoy con ninguno de mis miembros familiares, esta es una persona desconocida, pero siento esa energía de afecto, de energía, de amor, que me conecta a sentirme tranquilo. No me mordió. O sea, lo saqué del guacal, lo cargué, lo metí súper fácil y de ahí en adelante no me mordió. Cuando llego y lo entrego a la familia, el perrito en vez de irse por donde la mamá, se va por donde mí. O sea, me rompió el corazón. Porque fue una experiencia muy bonita y más porque Teo Antonio, se llama Teo Antonio, muerde a la gente porque protege quien está con él. Entonces, cuando se me acercaban a mí, empezaba esa reacción agresiva por protegerme. Aún así, yo no era su familia. Llevaba conmigo, ¿qué? 2 días apenas. Entonces, es una sinergia muy bonita entre las mascotas y los seres humanos. Y yo pienso que es un contexto ideal para expresar por qué se han convertido en esos pilares de apoyo emocional.
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3: Y antes de ir con nuestros oyentes e iniciar la sesión de llamadas, en breve nuestras invitadas van a dar sus redes sociales para que se unan y se enteren como más de la empresa.
10: Hola, bienvenido a tu espacio. ¿Cuál es tu nombre y cuál es la pregunta para la experta?
11: Hola, mi nombre es Richard. Yo quiero preguntar, ¿cuáles son los países a los que más viajan las personas?
4: Hola, Richard, muchas gracias por tu pregunta. En este momento, los mayores países que tienen más demanda a la hora de viajar con mascotas son México, Brasil, Estados Unidos, Colombia, España y Panamá.
10: Más oyentes, bienvenida a tu espacio. ¿Cuál es su pregunta?
12: Mi nombre es Camila y mi pregunta es, ¿cuáles son las mascotas que más certifican a nivel de apoyo emocional?
9: Bueno, Camila, las mascotas que más se certifican por apoyo emocional son los caninos. Estas son las que más demandan de este tipo de certificaciones.
10: Bueno, y seguimos con más preguntas. Bienvenida a tu espacio. ¿Cuál es su nombre y su pregunta?
13: Mi nombre es Laura y mi pregunta es, ¿cuáles son los requisitos para tramitar un certificado con Huellitas al Aire para mi perrito?
4: Gracias, Laura, por participar de este espacio. Lo más importante es tener conocimiento de cuál es la necesidad específica para esa certificación, ¿cierto? Si es una necesidad no solamente a nivel diagnóstica, sino desplazamiento terrestre, desplazamiento aéreo, ingresos a la universidad, ingresos a lugares públicos, salidas para hoteles, entonces cuando tenemos clara todo lo que tiene que ver con la característica específica, ya entramos a validar las condiciones comportamentales de la mascota, las necesidades que se ajusten a los requerimientos generales, ya sea de la aerolínea, ya sea de la empresa de transporte, o si es a nivel internacional, las características del país para donde van a estar destinados. Entonces lo primero es como un primer contacto especificando sus necesidades para la certificación, y ya después se le da el paso a paso de cómo se hace la certificación, todo lo concerniente a costos, a vigencias, procedimientos, datos y demás.
10: Vamos con la última pregunta. Bienvenida a tu espacio. ¿Cuál es su nombre?
14: Mi nombre es Ana y mi pregunta es, ¿alguna vez ha habido un caso en los que las mascotas hayan fallecido en un vuelo o hayan tenido que detener el vuelo por esto?
15: Hola Ana, ¿qué tal? Efectivamente sí, no a nosotros afortunadamente, pero se da en muchos casos cuando las mascotas viajan en bodega. De hecho, este es un proceso que nosotros no realizamos porque sí implica un riesgo para ellas, dependiendo también las particularidades de las mascotas, y encima de eso el lugar y el espacio. Muchos viajan sea en bodega o en los lugares, pues, en los vuelos comerciales donde van las maletas. En este aspecto sí se han generado pues como novedades y desafortunadamente fallecimiento para las mascotas, por eso no hacemos este proceso. Y caso curioso, sí, hace aproximadamente un mes estuve validando una noticia de un perrito que entró en crisis en la cabina del avión, estaba teniendo como complicaciones respiratorias y lo que hizo el piloto fue buscar como el lugar más cercano para poder aterrizar y que pudieran asistir al perrito, y efectivamente pues no le pasó nada, lograron asistirlo. Entonces sí se dan casos, pero pues pueden ser muy, muy esporádicos.
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10: Antes de finalizar nuestro programa sobre viajar con mascotas de apoyo emocional, nuestras invitadas nos van a compartir sus redes sociales.
4: Pueden buscarnos en Instagram como @bollitas.al.aire. También tenemos nuestro WhatsApp 301-252-3488. Nos pueden encontrar en el Facebook como Bollitas al Aire y en TikTok como Bollitas al Aire.
10: ¿Nos puedes repetir el WhatsApp, por favor?
4: 301-252-3488.
10: Shirley, ¿y cuál es su reflexión final sobre el tema?
15: Todo esto nos lleva a pensar, acorde a lo que hemos hablado, que no estamos solos, que siempre vamos a tener ahí estos seres, sea gato, sea perro, sea las mascotas que tengamos, que nos van a llenar y que se van a volver ese apoyo emocional, que es el tema que hemos tratado hoy. Entonces no estamos solos, siempre están esos seres a los que vamos a poderles dar mucho amor, que nos van a escuchar, que no nos van a juzgar, y en conclusión, no estamos solos.
10: Nuevamente, ellas son Lali Rodríguez, fundadora de Huellitas al Aire, y Shirley Hernández, su auxiliar comercial.
3: Y queremos cerrar con esta frase: la mascota no es solo un amigo, es un corazón que late fuera del tuyo.
10: En la edición y producción, John W.
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2: En Nordeste Estéreo te informamos la hora.
3: 8:30 minutos.

0: Ahí escuchamos la voz del español Alex Ubago y la melodía Aunque no te pueda ver. Las 8 de la mañana, 38 minutos, 8:38. A las 9 llegaremos con Inversa en línea en la Reina de la Sintonía para que estén conectaditos con nosotros, atentos de toda esta importante información. Mientras tanto, más música romántica, 8 de la mañana, 38 minutos.
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1: Amables oyentes, llegó el momento del contacto de Inversa SAS, marca registrada con todos sus usuarios y potenciales usuarios en Vegachí, en Santa Isabel, en La Cruzada y en Remedios. Esto es Inversa en Línea. Con cariño nos acompaña su amigo Jorge Mario Restrepo en este puente, como les decíamos, entre nuestra empresa Inversa SAS, marca registrada con todos sus usuarios y potenciales usuarios para resolver inquietudes, para conocer novedades. Proyectos de Inversa SAS a través de la radio en la 89.4. La cita es cada sábado 9 de la mañana. Llueva, truene, relampague en cabina o de distancia. Siempre nos acompaña Dorian Salazar, el gerente general de Inversa SAS, y en esta oportunidad precisamente desde la distancia nos acompaña a través de la radio. Dorian, bienvenido a Inversa en Línea.
2: Y qué buena memoria tiene Jota. Hace rato no mencionábamos ese tema de la marca registrada. Ya hasta se me había olvidado que es un tema que aquí le recordando a los oyentes, porque eso es un logro, que nos parece importante, porque avanzamos, lo decíamos en el momento cuando nos salía el registro de la marca. Que era uno de los logros, precisamente cómo avanzamos, cómo consolidamos con la empresa, que cada vez era más.
1: A ver, Dorian, se nos está yendo un poquito la señal. Se me fue como muy lejos. Vamos a retomar la comunicación con Dorian.
2: A ver, ¿qué pasó?
1: A ver, ahí sí. No, sí, es que se me fue. se me movió. No me mueva.
2: No, me tocó moverme porque es que donde estaba. Yo, el último, cuando con aquel reemplazo suyo que hicimos desde un yarumo, y ahorita estoy por aquí en un palito, a la sombra, porque estamos en un punto de alta temperatura. Imagínense si el Remedios está caliente. Yo ahora que estoy en una zona costera, estamos a 42 grados afuera, Jota.
1: ¿Afuera? A ver, María, benditos amigos, aquí apenas estamos a 30 ya, 30.5.
2: Aquí donde yo estoy a 42 grados, por fortuna adentro ya están instalados los aires de Inversa. Ahorita les voy a contar un poquito dónde estoy, que no es habitual, pues no me gusta mucho por radio contarles, pero les voy a contar que estamos en San Bernardo del Viento, donde estamos liderando un proyecto de turismo, y hoy precisamente a las 4 de la tarde hemos convocado una reunión con todos los actores turísticos de San Bernardo y de Moñitos, con el fin de hacer unas propuestas nuevas en el tema de turismo. Eso se lo vamos a contar, porque Inversa también va a estar involucrado en ese tema, y después les vamos a contar mucho de eso. Ahorita pues les apeo que estamos por aquí trabajando en adecuar pues como todo ese tema. Trabajando duro. Usted sabe, Jota, y siempre le hemos dicho que nosotros cada que estamos moviéndonos en pro de algo, y siempre vamos pensando en proyectos y cosas, y el día de hoy no es la excepción. Por eso estamos de manera remota a 42 grados, Jota. Entonces, le decía que la marca registrada, estos días por ahí en una tertulia, decía alguien: no, esos aires de Inversa son muy malos. Y entonces la persona que con la que estaban hablando, veo, pero ¿cómo van a ser malos si apenas los están instalando? Y no ha salido ni uno para garantía. Entonces, es recordarles precisamente que una de las cosas en las que hay que andar muy fino, es precisamente cuando se hace empresa local, porque a la empresa local le jalan y le tiran muy duro. Usted es testigo de eso, ¿sí o no, Jota?
1: Correcto, y además hay a quien caerle directamente en este caso.
2: Claro, hay a quien decirle: venga, que esto está malo, o venga, respóndame. Porque muchas veces lo ponen a uno a hablar en un 018000 o en una línea remota, y eso no es sino en real a uno, y nunca le resuelven nada. La gente sabe cómo es eso. Entonces nosotros tenemos que cuidarnos mucho, y por eso nuestros productos son construidos con adiciones especiales para poder garantizar precisamente eso. Entonces he estado mapeando, después de eso me puse a mapear el tema de aires, por ejemplo, para hablar un poco de aires, y encontré que nadie, ninguna empresa hoy en Colombia está dando más de 5 años de garantía en su compresor. Nosotros damos 5 años de garantía, o sea que estamos en la garantía máxima de cualquier marca reconocida o de las marcas más famosas en el país. Estamos dando 5 años de garantía en compresor y 1 año de garantía en los demás componentes como tarjetas y demás. Entonces, tenemos un producto de excelente calidad y procuramos que cada uno de nuestros productos sean, sobre todo cuando estamos hablando de desarrollar marca, que sean productos que cumplan con los más altos estándares. Y ahí se viene una sorpresa ligerito, ahí estamos ya trabajando en otra sorpresa, el lanzamiento de dos nuevos productos marca Inversa, que después lo vamos a ampliar porque vamos a meternos en el tema J, que la gente muy seguramente está esperando, y es el tema de la televisión, cómo nos acabó de ir con esa televisión esta semana después de ese rayo que nos le comento que en la les comento a todos nuestros usuarios que en el tema del servicio de televisión por cobre, y ahorita hago énfasis en el cobre y explico lo otro más adelantico, y es que prácticamente ese rayo nos derritió el 60% de la red, literal toda la zona del centro, amplificadores quemados, cables quemados, fuentes, o sea, fue un trabajo durísimo que tuvo nuestro técnico de televisión, Guillermo, alias Guillo. Le tocó un bolear duro, paso derecho sábado después de mediodía, porque recuerda que cerramos a mediodía el paso derecho hasta altas horas de la noche. El domingo trabajó todo el día, el sábado, el lunes siguiente, este lunes pasó todavía dándole a eso, y logramos solucionar el tema de la televisión. Si de pronto quedan por ahí algunos rezagados que no tengan televisión todavía producto de eso, por favor que nos la reporten, porque ya son daños puntuales que pudo haber dañado multitap o splitter de distribución de los que ya entran a las casas, así que estamos atentos a mirar ese tema de televisión ya puntual, porque los daños generales, después de mucho tiempo, después de un trabajo muy grande, la pudimos solucionar, Jota.
1: Claro que sí, Oren, y precisamente esta semana uno de los mensajes que llegó a nuestra radio fue dar esos agradecimientos a la empresa Inversa SAS por haber solucionado el tema de la parabólica. Sobre todo nos puntualizaron en el sector de Palo Cabildo, donde pues se logró superar este impasse que es algo ajeno a la voluntad del servicio que presta Inversa.
2: Sí, sí, claro que sí. Me estaba riendo, Jota, aquí mientras lo escuchaba, un mensaje que me mandaron de la emisora.
1: ¿Quién?
2: Usted escribiéndome por interno, por favor no me desconcentre del programa J. Vamos a avanzar. Tenemos mucha información.
1: Pues para que lo lea después, hombre.
2: y tampoco era para que contara, pues. Sí,
1: para que cuente, hombre.
2: Bueno, estoy abriendo acá.
1: Venga, pero venga,
2: vamos. Información que no.
1: Exacto, pero venga, vamos a contextualizar también la gente, Dorian, porque la semana pasada usted estuvo acá en nuestra radioestación en directo acá en cabina, y usted desde que llegó dijo: hoy vengo preparado porque me van a dar muy duro. Y hubo precisamente muchas inquietudes, muchos inconvenientes debido precisamente a todas esas cosas extra que pueden suceder en la prestación de un servicio. ¿Cómo acabó de solucionar todos esos inconvenientes, tanto de internet como de televisión? Y usted nos decía que iba a hablar muy puntualmente de la televisión de por cobre.
2: Sí, entonces, ¿qué pasa? A ver, precisamente aquí tenemos una situación que es bueno aprovechar este año que tuvimos y lo que me estás preguntando, porque nosotros tenemos una red de cobre que es la red antigua, con la que pues no está tan antigua porque ya le hemos en el transcurso del tiempo la hemos ido actualizando. De hecho, cambiamos de tecnología cobre, pero cambiamos de tecnología con nodos que reciben fibra, pues ha cambiado mucho, pero sigue siendo cobre. Y con cobre empezamos hace 25 años a trabajar en remedios cuando apenas iniciábamos la prestación de servicios, y después de eso pues pasamos a otras cosas más avanzadas en cobre y luego pasamos a fibra. ¿Qué pasa? Nosotros esa red de cobre y de hecho por eso nos dio tanta dificultad, Jota, responder pues a tantos daños, porque cuando era solo cobre nosotros también manteníamos amplificadores, todos los equipos que teníamos instalados manteníamos repuestos para cambiarlos rápidamente, pero toda esta red de cobre la estamos desmontando y la estamos cambiando por fibra. Ya la televisión no está entrando a las casas por fibra, por cobre, perdón, sino por fibra óptica. Entonces, ya nosotros tenemos toda nuestra operación está construida en fibra y hemos ido pasando la gente de cobre a fibra. Por eso mucha gente que tuvo problemas ahorita con la televisión se quedó sin servicio, pero muchos más, la gran mayoría de nuestros usuarios, no tuvieron ningún inconveniente porque ellos están en fibra. La televisión entra por la fibra óptica, por un equipo que lleva internet y lleva televisión. Mucha gente, hay gente que nos ha dicho, no me la meta así, no me la pase así junta, porque si se me daña el internet, se me daña la televisión. No es así. Es posible que usted no tenga, porque son bandas distintas por la misma fibra. Entonces es posible que usted tenga internet y que no tenga televisión, o viceversa, que tenga internet y no tenga televisión. Entonces, aprovechamos la oportunidad para invitar a nuestros usuarios, si usted tiene internet y tiene televisión, por favor, nos pasan el reporte y nos digan, venga, hágame el favor y me empaqueta, porque yo no quiero tener más cobre, porque eso ya se daña, viene un rayo y me jode la televisión un poco de días, entonces no. Entonces, vamos a iniciar una campaña para pasar a todos los que tienen, porque algunos no han querido y otros no hemos terminado de pasarlos. Todos los que tienen internet y televisión les vamos a poner el servicio, cambiándole el equipo, para que les llegue por fibra óptica los dos. Para que cuando llegue el momento, porque esa red de cobre, de hecho ya en muchos barrios la hemos desmontado totalmente, cuando llegue el momento de desmontar la red, ya todo el mundo tiene que estar pasado a fibra óptica. Si solo tiene televisión, ahí vamos a tener pues como una dificultad, porque la idea es que los servicios deben ir empaquetados. Entonces vamos a ver qué manejo le podemos dar a los que solo tienen televisión, que también son poquitos, porque la mayoría tiene internet. Entonces ese anuncio bien importante, usted que sabe que le llegan tiene el internet y por la televisión le llega por otro lado, también nos puede solicitar el servicio. Nos puede decir, por favor, cámbieme lo que yo lo quiero, porque entre otras cosas es más estable, se ve mejor, entonces vale la pena hacer ese cambio. Jota, eso es lo que estamos planteando frente a ese tema. Ahora, con respecto a los temores que teníamos precisamente la semana pasada, que teníamos esa dificultad, yo creo que nos fue muy bien, Jota, fruto de que hemos abierto muchos canales de comunicación, la oficina, la emisora, las mismas redes. Entonces, de alguna manera la gente sabe qué está pasando y ha sido solidaria. Lo decía usted con el mensaje de agradecimiento, porque habíamos cumplido con nuestra obligación. Suena raro, pero es nuestra obligación mantener el servicio arriba, pero qué rico que la gente reconozca que se está haciendo un esfuerzo frente a atacar esos problemas y sobre todo a solucionarlos de raíz. Así que ahí vamos, Jota, digamos que nos fue bien a pesar de las dificultades que tuvieron nuestros usuarios. Nos fue bien porque la afectación fue de gran magnitud.
1: Dorian, venga, usted estaba diciendo que de pronto empaquetar, pero hay usuarios, como usted mismo lo dijo, que solamente tienen televisión y de pronto no están interesados en tener internet porque no ven la necesidad. ¿Qué va a pasar entonces con esos usuarios que solamente tienen televisión y que en ese momento tienen televisión por cobre y que con esas situaciones ajenas a su voluntad, a la voluntad de inversa, pues pueden suceder estos daños de pronto, de manera hasta de pronto un poco constante? ¿Cómo vamos a hacer con esos usuarios?
2: Pues nosotros podemos, estamos abriendo, lo decía hace un momento, vamos a mirar qué manejo le vamos a dar, porque igual también se les puede instalar televisión por fibra óptica, solo televisión, no tiene mayor inconveniente. Lo que pasa es que las redes están diseñadas para que tengan los dos servicios, entonces básicamente por eso nos gusta empaquetarlos, pero pueden tener la plena seguridad de que sin servicio no se van a quedar. Hay que buscar una alternativa para que puedan contar con el servicio. Esto es un tema mutuo. Nosotros necesitamos afiliados, nosotros necesitamos abonados a la televisión y ellos también necesitan, todos nuestros usuarios necesitan el servicio, así que ahí hay un matrimonio que no queremos disolver, así que estamos trabajando para buscar una alternativa. No me preguntes cuál es el momento, pero estamos trabajando para hacerlo.
1: La meta, supongo, Dora, entonces, que es que en determinado X tiempo todos los usuarios que tienen televisión en ese momento, pues les llegue la televisión por fibra óptica, que no haya más por cobre.
2: Sí, esa es la idea. La idea es de montarlo. Lo que pasa es que cuando la fibra entró, y es bueno hablar de eso, cuando la fibra entró a ser parte de las soluciones en telecomunicaciones, entró a solucionar una cantidad de inconvenientes. Por ejemplo, los amplificadores de cobre, de la red de cobre, toman la energía en la calle, en los postes o en las redes eléctricas, porque son aparatos que necesitan energía. Entonces están sujetos a que si no hay luz en ese sector, pues se daña el servicio. Mientras que la red de cobre, si tenemos energía en la cabecera y no hay energía en la cabecera, hay energía, pero hay un barrio que no tiene energía, pero depende de esa energía, depende de otro barrio, la señal de cobre pasa, de fibra, perdón, pasa sin ningún problema. Es decir, la fibra óptica no toma energía en la calle para sus equipos, para retroalimentar la potencia. Entonces es una sola fuente que parte de la oficina. Entonces no importa que esté interrumpida el servicio en otro lugar, van a tener energía. O si el hogar, por ejemplo, un hogar en cualquier parte de Remedios, si el retiro tiene energía, nuestra cabecera, y alguien tiene energía solar o tiene una planta, va a contar con el servicio, no importa que no haya energía en el pueblo. Mientras que no ocurre cuando la señal es de cobre, porque algún amplificador principal se apagó y ya queda muerto todo el sector. Entonces esa es la importancia de la fibra. Ese es el gran aporte que hizo la fibra y el desarrollo tecnológico con respecto a la fibra, y en eso nos queremos montar. De hecho, estamos muy atrasados, porque hace mucho rato debimos haber bajado toda esa red de cobre que tenemos, porque es una red amplia que cada vez es más obsoleta, porque cada vez le quitamos más usuarios y ya no volvimos. En este momento nadie que se afilie, lo afiliamos en cobre, a menos de que tengamos alguna dificultad. Entonces, es una red que no solo es vieja, sino que ya está saliendo de uso dentro de la programación que tenemos en Inversa.
1: Otra de las ventajas de la fibra, Dorian, en televisión, hablando puntualmente, es que cuando teníamos la parabólica normalmente solita por cobre, era muy común cuando estaba lloviendo la famosa frase: desconecte la parabólica, porque cae un rayo y adiós televisor. ¿Con la fibra también hay que desconectar la fibra o es un poco más segura?
2: Es más segura, porque es que la fibra no entra corriente eléctrica. La fibra, para que se culturice, pues ahí, J. Mario, culturízate con Inversa. La fibra lleva esos unos impulsos de luz. La fibra transporta es luz. Y los equipos al interior del hogar, es el módem que llamamos, ese lo convierte ya nuevamente a cobre. Entonces el riesgo del cobre es ese, lo que usted acaba de narrar. En cualquier parte, en cualquier poste, coge ya corriente, porque ellos están pegados a la corriente de la calle, lo que acabo de explicar, y esa corriente se iba por ahí y chambuscaba el televisor. Ya eso cada vez es menos frecuente que pase. Ya ocurre, pero porque de directo de la energía al televisor, ya no por la parabólica. Ya los cables de parabólica ya es muy difícil que quemen un televisor.
1: Ya de pronto se quema, como usted lo dice, porque el televisor está conectado a la energía.
2: A la energía, que es decir, bueno, desconectar.
1: Bueno, perfecto, ahí nos vamos enterando, vamos aprendiendo, culturizándonos, como nos dice Dorian, con el tema del servicio de internet y televisión en Remedios. Usted siempre me lo mandan de la oficina con información. Doña Melisa, me le mando información ya para que no le vaya a olvidar, y porque después pao, pao.
2: Melisa está jodiendo desde las 8 de la mañana. Acuérdese del programa, ahí le mandé la información del programa. Vamos a leer. Dice Melisa. Oiga.
1: Sí, señor.
2: Oiga, pero es que Melisa es muy juiciosa. Va lo que dice aquí, vea. Va lo que dice aquí. Melisa dice: programa número 78, primero de agosto. Estamos en el 78, J.
1: Vaya hablando, ya le digo.
2: Porque aquí dice Melisa que programa 78. Es juiciosa. Vamos a ver si está acertada. Cuando pidan cambio de clave, el equipo debe estar encendido. De lo contrario, no se puede cambiar. Usted manda un mensaje a la oficina para que le cambien la clave. Nosotros se la cambiamos. No tiene que ir a la oficina. denos el placito que Melissa lea o las muchachas lean en la oficina para poder hacer el cambio. Es el 75, número, no, el 78. Ah, el 75, dice Melissa. Corrige.
1: Vea, ¿sabes qué? Démele, démele un bonus track a Melissa ahí en la nómina, porque tiene toda la razón.
2: Es el 70, el programa número 75.
1: Correcto, sí, señor.
2: Es que estaba leyendo acá y le parecía un 8, pero sí, es el 76. Esa Melissa es muy viciosa. Melissa, preparémonos, por favor, porque el regalo que nos van a dar desde Nordeste Estéreo cuando ajustemos el programa número 100 va a ser, me imagino que va a ser una cosa monumental.
1: Y me imagino mejor que Melissa va a recibir en la nómina también una...
2: Déjele leer. Usuarios, entonces recuerde, si usted va a... Diga pues, JR, diga, qué pena.
1: No, no, hágale tranquilo. Iba a decir... No, es que Melissa va a ver reflejado en la nómina esa pilosidad.
2: Bueno, cuando pida cambio de clave, el equipo debe estar encendido. Entonces, por favor, el equipo está prendido y déjelo prendido hasta que le cambien la clave. Cuando ya no le funcione la viejita, es porque ya es hora de meterle la nueva. Pongan mucho cuidado con la clave que mandan, que sí sea la que ingresen, porque nos pasa mucho también. Vea, es que me la cambiaron y eso no sirve. Están metiendo un número malo. Entonces, mándelo bien clarito, la clave bien especificada.
1: Dorian, ese cambio de clave, precisamente me parece importante resaltar que el cambio de clave lo hace cualquier persona de la casa, cualquier miembro de la familia, el vecino que tiene la clave de este vecino, o la hace quién.
2: Pues a nosotros, si nos van a meter el gol, no lo puede hacer cualquiera, pero tiene que ser desde el teléfono que tenemos registrado. Entonces, nosotros tenemos el teléfono del usuario registrado y si nos escriben de ese teléfono, nosotros la cambiamos. Y si no, tiene que comunicarse. Nos ha pasado mucho. Imagínate que hemos tenido vecinos bregando a cambiarle la clave al vecino.
1: Hágame el favor. Imagínate.
2: Seguro para la sorpresa. Vecina, como estaba tan lento, le cambié la clave. Va a la nueva. Ya, mejor dicho. Esto ya lo dije. Usuarios que estén sin servicio de parabólica, reportar, ya los daños fueron restablecidos, lo estaba diciendo al principio. Ahí lo dije sin leerlo. La factura de julio venció el 31 de julio. Se puede pagar el próximo día, 18 de agosto. ¿Entendés ahí?
1: Cuénteme nuevamente, por favor.
2: La factura de julio venció el 31 de julio, es decir, la gente que estaba ahorita ya habían pagado junio, sí. Como ya se acabó julio y no pagó, ya esa factura está vencida.
1: Sí, señor.
2: Entonces ya ahorita, hoy, o más tardar el lunes, no sé cuándo lo van a hacer, si no lo hicieron hoy, lo van a hacer el lunes, yo creo que hoy ya es primero, yo creo que ya lo hicieron, ya les llegó una factura, un mensaje diciendo que debe 2 meses. ¿Cuáles 2 meses debe? Uno vencido, que es julio, y uno que... Esta aclaración está muy buena, la voy a hacer bien pausada. Debe uno vencido, que es el mes de julio, porque ya estamos en agosto, ¿sí o no?
1: Correcto.
2: Estamos en agosto, entonces ya le facturaron agosto. Entonces mucha gente dice, pero ¿por qué me facturaron 2 meses si no debo sino julio? Sí, pero recuerde que nosotros facturamos adelantado. Usted no está obligado a pagar adelantado el mes. O sea, julio no lo tiene que pagar, agosto no lo tiene que pagar ya. Si usted va el lunes, por ejemplo, o va hoy antes de las 12 a pagar, puede pagar el mes de julio.
1: ¿Y qué va viendo agosto?
2: Tiene plazo hasta pagarlo hasta el 18. Si no lo paga el 18, julio, le van a suspender el servicio porque tiene un mes vencido, que es julio, y un mes facturado, que es agosto. Pero inclusive usted el 18 de agosto puede ir y pagar solo un mes, el mes de julio. Aunque ya lleva más de 15 días de agosto, puede pagar solo julio porque el mes de agosto está en curso y no está vencido. Si quiere pagar de una vez los dos, pero puede pagar uno solo para que no le suspendan. Lo expliqué bien pausado.
1: Bien clarito.
2: Sí. Bueno, entonces, seguimos. Próxima fecha de corte, miércoles 19 de agosto. El miércoles 19 de agosto es la próxima fecha en la que si no pagó siquiera el mes de julio, le van a suspender. Entonces tiene todo este mes para que pague hasta el 19. Y eso es el miércoles. jueves, viernes y sábado. Tres días después, también es la fecha del programa Inversa en Línea en Nordeste Estéreo, donde se sortea el resto del año sin costo entre las personas que están al día al mes de agosto 19.
1: Es decir, el 22 de agosto, que es el sábado, es el día que se sorteará, si Dios lo permite.
2: Ajá. Vamos a estar sorteando y la semana que entra voy a volver y les voy a decir lo mismo. Vamos a estar sorteando el año gratis. Recuerda que todos los meses sorteábamos uno y vamos a seguir haciéndolo, Dios mediante, a partir del próximo año, si Dios nos tiene.
1: Vea, Adrián, me llegó un mensaje de esos que le gustan a usted, así directo y sin adornos. Dice: buenos días, señores de la emisora. Me disculpan ustedes, pero es que ese señor, cada 8 días siempre con lo mismo, y nosotros los usuarios sufriendo con el internet. Y el señor no sé nada, o no dice nada, dice por acá. Por Dios, siempre lo mismo, eso es un descaro, siempre la misma carreta y no haces nada. Ustedes, señores de la emisora, me disculpan, es el mensaje concreto y textual que nos envió el oyente, y así le gusta a Orián que se lo lea. No nos dijo de dónde
2: pasó. Usted no me lo podía mandar, usted tenía que leerlo.
1: ¿A usted le gusta así?
2: No, es así, o sea, nosotros no siempre lo mismo, nosotros hablamos de manera cruda la realidad y hablamos, eso ya lo hemos hablado muchas veces, y hablamos de las dificultades que tenemos. El servicio no tiene ningún tipo de afectación. Por favor, el usuario que tiene o los usuarios que tengan dificultades deben de reportarlas, porque si no la reportan va a ser muy difícil, y si la reportan y no tienen y no se las han solucionado, por favor, nos hacen llegar el mensajito por otros medios, porque nosotros buscamos, o sea, pues yo hasta le voy a colgar el beneficio de la duda, que de pronto en la oficina se les haya pasado, no le hayan solucionado, porque normalmente cuando nos encontramos con casos difíciles, Melissa, que es la encargada con todo el tema del sistema, cuando ella se encuentra con situaciones difíciles, normalmente ellos siempre me la reportan a mí para buscar con el ingeniero una solución de fondo. Por ejemplo, en Vegachí tenemos un caso especial de un muchacho que no le suben sino 50 megas y él tiene contratadas 100 megas. Ya le mandé el técnico, me hizo el test de velocidad, efectivamente no está midiendo lo que es, ya está en manos del ingeniero, vamos a mirar si es necesario cambiar el equipo. O sea, nosotros hacemos todo lo que tengamos que hacer para encontrarle la solución a las dificultades, porque no podemos decir, sería imposible que en el número de usuarios que tenemos nosotros en todas nuestras operaciones no tenemos ninguna dificultad, eso sería el escenario perfecto. Pero el escenario perfecto en este tipo de cosas no existe. Hay dificultades, muchas, muchas causadas por los técnicos en el momento de hacer un trabajo que les quedó con algún error, otras causadas por los usuarios que mueven los equipos, los desconfiguran, otras por el tema de pronto en la oficina algún error de configuración. Pasa, por ejemplo, alguna vez lo hablábamos, Jota, yo creo, una IP repetida, por ejemplo, nos ha pasado varias veces, entonces se dañan los servicios y nos ponen a patinar hasta que encontramos el daño, pero nuestro usuario puede tener la certeza absoluta de que trabajamos siempre en procura de esas soluciones, que es imposible no tenerlas, imposible.
1: Si este usuario considera y quiere, puede mandarnos la dirección y el nombre acá al interno, no lo voy a ventilar al aire. Si quiere, nos lo envía aquí internamente el WhatsApp, como nos lo envió, y yo se lo paso a usted para que usted le haga seguimiento a ver qué pronto puede suceder con ese usuario.
2: Sí, porque puede ser que ya está en proceso y no lo hemos solucionado, no hemos encontrado el daño, no hemos encontrado el problema, o puede ser que no tenemos los debidos reportes, que por favor nos comparta el número o

0: empezó la operación, tenemos claro que son nuestra razón de ser.
1: Otro usuario nos escribe, Doria, nos dice lo siguiente y nos manda el mensaje de texto que le llegó a su celular. Y el mensaje de texto dice, voy a evitar el nombre de la persona, lógicamente, donde Inversa le informa que la factura de julio está próxima a vencer con un saldo de 76 mil pesos. Recuerda realizar el pago de tu factura. Lo que nos dice la oyente o el oyente es que yo estoy a paz y salvo, me llegó ese mensaje y yo pago 100 mil. Y en el mensaje está por 76 mil. Entonces, ¿cuánto es? Que se pongan de acuerdo, es lo que nos escribió este usuario.
0: Usted ahorita me pasa la información y ya por el interno a ella le aclaramos eso para mirar por qué le facturaron. Efectivamente ya facturaron agosto, me está diciendo Melisa que ya se facturó agosto y lo revisamos para mirar qué es lo que pudo haber pasado con eso. Porque también y de hecho Melisa me hacía énfasis la semana pasada que por favor no mandaran niños, no estoy diciendo que es el caso del mensaje que nos llegó, pero muchas veces mandan de manera confusa la información y ha pasado que le asientan el pago a otro usuario y nos ha tocado buscar y escarbar y solucionarlo. Por eso lo más práctico, Jota, y a todos nuestros usuarios es cuando tengan una duda, cuando tengan un desacuerdo con el mensaje que les llegó, con lo que le están cobrando, a la oficina, eso es lo más práctico, un mensaje a la oficina o van a la oficina porque nuestro personal está presto y está atento, es precisamente uno atenderlos, dos aclararles la situación o a corregir si es necesario hacerlo. Esto es un equipo, Jota. Nosotros siempre hemos dicho y yo le insisto mucho a nuestros técnicos, a la gente que hace parte de la parte administrativa, tenemos que hacer un equipo de trabajo con nuestros usuarios. O sea, no son dos bandos, una empresa que quiere a todas horas sacarnos los ojos y robarnos y nosotros que estamos a la defensiva para que no nos pase. La idea es que Inversa convierta toda su operación, tanto el trabajo interno de los muchachos y las muchachas que trabajan con nosotros y los usuarios, que podamos hacer esa comunión que nos permita recibir, por ejemplo, mensajes de agradecimiento, como el que nos llegó de Palo Cabildo, porque logramos solucionar el tema de la parabólica, como también esas jaladas de oreja, que nos digan, venga, es que yo estoy reportando y nada que me solucionen. Todo eso hace parte de un trabajo conjunto que al final redunda en una empresa que se desarrolla, una empresa que crece, una empresa que trae más servicios, que trae más posibilidades. Entonces, estamos juntos construyendo esto y me parece que es lo más importante y es a lo que le tenemos que seguir apuntando, Jota.
1: Bueno, Dorian, usted lo dijo, al final, llegamos al final precisamente en nuestro espacio Inversa en Línea a través de Nordeste Cero. Por aquí me le dicen, Jota, ¿de parte de quién Melisa va a reclamar el bono? Pues de parte del gerente general de Inversa, ¿sabes? ¿De quién más, por Dios? ¿De quién más?
0: Qué cosa tan dura, yo sí me voy a quejar el miércoles en el espacio de que se queda la gente, porque la emisora sí es muy tacaña.
1: Dorian, muchas gracias por acompañarnos, más bien, hombre.
0: Dios los bendiga a todos, qué rico tener gente escuchándonos en otro lado de las ondas sonoras, es que se llama. A todos gracias por escucharnos, esos mensajes que nos llegan, venga, yo lo escucho, me gusta el programa, venga, y todo tipo de mensaje que no se amarren, que no sean tacaños y que como lo sientan, que lo manifiesten, porque seguimos trabajando para todos. Dios nos bendiga, Jota, y nos vemos en 8 días en la radio.
1: Dios mediante, aquí próximo sábado, 9 de la mañana, a través de Nordeste Estero en Inversa en Línea.
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0: 9:45, las 9:45, a través de Nordeste Estero. A las 10 de la mañana estaremos con el espacio de la Asociación de Usuarios de nuestra ES Hospital San Vicente de Paul. 11 de la mañana llegará Vivir en Cristo, programa que se emite desde la parroquia Nuestra Señora el Perpetuo Socorro, el corregimiento del Tigre del municipio de Belgachí, para que nuestra gente allá en ese sector se conecte. Y a las 12 llegará la música crossover en Nordeste Estéreo.
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1: 10:01.
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2: Amables oyentes, tengan todas y todos muy buenos días. Aquí comienza el informativo de la Asociación de Usuarios del Hospital San Vicente de Paúl del municipio de Remedios. Yo soy Jenny Jaramillo, su coordinador general y encargado de las comunicaciones, y les agradezco primeramente al arquitecto universal que nos permite entrar a sus hogares a través de las ondas radiales de nuestra emisora Nordeste Estéreo. Lógicamente, el agradecimiento a ustedes por estar allí en la sintonía siempre de la mejor emisora del mundo. Bien, sean todas y todos bienvenidos. Hoy vamos a tocar un par de temas bastante importantes. Y la invitación cordial era a que estén pendientes. Primero, una invitación a todos los socios, los afiliados, los asociados y a la comunidad en general. Fíjense bien. A la comunidad en general. El próximo sábado 29 de agosto, finalizando el mes, a las 3 de la tarde, en el auditorio del hospital, se estará llevando a cabo, con la ayuda de Dios, lógicamente, la segunda asamblea informativa de la Asociación de Usuarios del Hospital. Repito, casi con un mes de anticipación, y durante todo el mes vamos a estar invitando a la gente, a la comunidad que asista a esta segunda asamblea informativa de la Asociación de Usuarios, repito, sábado 29 de agosto, último sábado del mes, a las 3 de la tarde en el auditorio del hospital. Allá lo esperamos. Ya estamos tocando temas importantes, todas aquellas inquietudes, dudas, también sus sugerencias, sus opiniones, sus ideas, todas son bienvenidas en esta asamblea, porque sabemos que todas están direccionadas a el mejoramiento de nuestra casa de salud. Bien, uno de nuestros temas importantes o principales en el programa de hoy tiene que ver con la respuesta, con la información, con la explicación, más bien, a todas aquellas personas que durante los últimos días nos han abordado con ese interrogante. Don Genis, no solo a mí, sino a los compañeros de la asociación, a las mayorías de los que hacemos parte del comité directivo. El problema o la problemática que para algunos generan las remisiones médicas, las remisiones. ¿Qué son las remisiones? Aquellas que llega el usuario o el paciente y de momento en el hospital, después de hacerle la evaluación correspondiente, ameritan ser remitidos, enviados a un hospital de mayor nivel, con mejor instrumentación, con especialistas, con mejores oportunidades para el usuario del momento, para la patología o la enfermedad que tiene ese usuario de momento, y que en nuestro hospital no tenemos pues los elementos ni los especialistas o el personal humano calificado para tratar dicha enfermedad. Ya en ocasiones también se presenta el caso de la instrumentación, de los equipos, etcétera, etcétera. Cuando se da un caso de eso, el hospital se ve en la obligación de remitir, de enviar a un hospital de mayor nivel, ¿sí?, con equipos y personal especializado para esa persona, porque aquí no tiene cómo brindarle pues lo que necesita. Ahí es allí donde se presenta la siguiente situación. El mecanismo que me han explicado es el siguiente: el médico, después de la evaluación, autoriza o da la orden, o como quieran llamarle, este paciente hay que remitirlo. El hospital tiene una persona encargada de hacer esa gestión, los contactos con algunas instituciones, pero principalmente, yo no lo voy a enredar mucho con esta información, principalmente con la EPS a la cual el paciente o el usuario tiene pues su afiliación, está inscrito. Ya sabemos cuáles son, creo que es Cosalud, Sabia Salud y la nueva EPS, las que tengo así en la mente en este momento. Entonces, el funcionario del hospital le da a conocer a la EPS que, a la cual está afiliado el usuario que necesita la remisión en ese momento, y se inicia el proceso pues para tratar de ubicar a ese usuario, a ese paciente en ese hospital que estamos necesitando. Bien. La EPS, propietaria, por colocarle un nombre popular, de ese paciente, es la que entra en el proceso también de ubicarlo, bien sea en la ciudad de Medellín, en Yolombó, me refiero a hospitales, ¿no? A clínicas y hospitales. En Montería, mejor dicho, donde esa EPS tenga convenio, en el hospital donde la EPS corresponde, tenga el convenio, tenga contrato con ese hospital. Y también, lógicamente, si es una enfermedad que necesita de un especialista en particular, también es la EPS la encargada de, primero, conseguir el hospital. Lógicamente, cuando hablamos de hospital, hablamos de cama, de habitación, ¿sí? Y también del especialista requerido en ese momento para esa enfermedad que tiene el usuario. Es la EPS. ¿Ya? ¿Qué hace el hospital? Mire, el médico revisa y ordena la remisión. La persona encargada que tiene el hospital de hacer los contactos le avisa a la EPS. Ya es la EPS la que debe iniciar la gestión para ubicar a su cliente. ¿Ya? Hasta tanto la EPS no le avise al hospital, no le dé la información al hospital, a mi paciente fulano de tal, por favor, remítamelo, trasládemelo, llévelo al hospital X, que está ubicado en el municipio Y, hasta que esa orden, fíjese bien, de la EPS no aparezca, el hospital no puede hacer nada. Y queremos dar esta explicación, hacer la aclaración, ¿por qué? Porque hay algo erróneo en nuestro municipio, que a veces algunos pacientes o familiares piensan que es que el hospital no remite a la persona que realmente necesita pues ser remitida, y en muchas ocasiones de mucha urgencia, es porque el hospital no quiere. No, no es eso. El hospital tiene toda la disposición. De hecho, presta el servicio de recibir al paciente casi siempre por consulta, por la sesión de urgencias, de atenderlo, de definir que necesita una remisión, tiene el parque automotor listo, que esa es una de las cosas que nos orgullece. Creo que en nuestro hospital tenemos, si no estoy mal, 5 ambulancias, aparte de una camioneta donde también se pueden hacer este tipo de remisiones, de pronto un poquito menores, de menos cuidado. O sea, tiene un parque automotor listo, con conductores y todos, y ambulancias dotadas con todo lo necesario, y el personal médico de acompañamiento, sea enfermera o médico, tiene todo, ¿sí? Ese es el servicio que presta el hospital: atender al paciente, evaluarlo, notificar que necesita remisión y tener el transporte listo para cuando la EPS, ¿sí?, consiga, ¿sí?, dónde llevar al paciente, ¿sí?, inmediatamente el hospital lo traslada, le presta el servicio del traslado, ¿sí? Entonces, quiero dar esta explicación, esta aclaración, para quitar pues esa falta de información que tienen algunos usuarios en algunos casos, y los familiares acompañantes en otros, de que es el hospital el que está pues enredando la pita allí para no remitir o trasladar al paciente a un hospital de mayor complejidad, ¿sí? No es el hospital, el procedimiento es ese. Es la EPS la que primero debe conseguir dónde llevar a su cliente, a su afiliado, ¿sí?, para que el hospital lo pueda mover. Y sin esa orden, difícilmente el hospital va a salir con un paciente a dar vueltas por Medellín, a tocar puertas, ¿sí?, a ver dónde se lo reciben. No es imposible, pero eso es un poquito complicado. La idea es que cuando el usuario, el paciente, salga del hospital de Remedios, ya en el hospital o municipio donde va o donde lo aceptan, lo reciben, ya tenga su habitación, tenga su cama, donde lo van a ubicar. Porque hay otra pregunta, o pues otra explicación. ¿De qué serviría, ¿sí?, que la ambulancia se lleve un paciente, un usuario, que está aquí de pronto en una camilla bien cómodo, ¿sí?, a un hospital, a sentarlo por allá en un pasillo, en una silla bien incómoda, o a veces hasta en el piso, como me ha tocado ver? Eso no tendría razón de ser. Lo mejor es que cuando salga de aquí, cuando la EPS dé la orden, que ya lo tiene ubicado, el usuario, el paciente, salga en la ambulancia y ya sabe para dónde va y sabe que ya va a recibir pues la atención que merece. Entonces ahí le hago pues esa pequeña explicación a usuarios y familiares que, como digo, tienen esa pequeña duda y a veces hacen comentarios, aquellos inclusive que utilizan mucho las redes sociales para difamar del hospital sin tener la información, sin primero investigar, averiguar cómo es ese proceso. Sí, son pues felices por redes sociales emitiendo conceptos erróneos respecto a las remisiones del Hospital San Vicente de Paúl. Bien, de todas maneras es bueno que sepan todos los habitantes del municipio de Remedio, porque todos somos usuarios del hospital, más de 32.000 o 34.000 si no estoy mal. Es bueno que sepan que hay una asociación de usuarios que está pendiente de todos estos casos, ayudando en lo que más se pueda, ¿ya? Y que cuando tengan alguna inquietud, una pregunta, necesiten disipar alguna duda, en la asociación de usuarios tenemos unos medios de comunicación que están siempre abiertos a contestarle a todos los usuarios del hospital en el municipio de Remedio. El número WhatsApp, celular con WhatsApp, es el 310-449-9477. Lo voy a repetir: 310-449-9477. Allí puede hacer sus preguntas, disipar dudas, ¿sí?, para que estén bien informados, ¿ya? Entonces, la solicitud es esa, pues, para dejar de estar emitiendo por ahí por redes sociales opiniones y conceptos respecto a esta partecita de las remisiones del hospital sin tener pues una información clara, una fundamentación, una orientación, y eso lo que hace pues es causar malestar. Bien, continuamos con la información. Para todos nuestros afiliados que están pendientes de la solución de aquel caso de la junta directiva del hospital, tengo que para comentarles lo siguiente. Continuando con nuestro proceso de solución a esa problemática, como ya lo sabemos, hicimos la denuncia pública a través de la emisora local, dándola a conocer a toda la comunidad lo que está pasando, el caso que está pasando. E igualmente lo pusimos en conocimiento del Consejo Municipal. Eso hace aproximadamente mes y medio, ya va para dos meses desde que descubrimos la anomalía. Lo pusimos en conocimiento del Consejo Municipal, que en una sesión donde yo hice presencia y di a conocer el caso, hicieron una invitación a la señora secretaria de Salud, la señora Ana Amelia Ángel, que es la persona implicada en el hecho de haber nombrado como representante de los usuarios ante la Junta Directiva de forma fraudulenta, de forma tramposa, a una persona pasando por encima de las facultades que tiene la asociación para nombrar a sus representantes, ¿ya? Y el Consejo Municipal la invitó a una sesión del Consejo y la señora no asistió. Posteriormente, por solicitud de unos concejales que solicitaron citar a la señora Ana Amelia Ángel, nuevamente en compañía del señor alcalde Albeiro Arenas Molina, y tampoco asistieron, ya demostrando pues su poco interés en solucionar la problemática. Claro que sabemos que ese poco interés en solucionar la problemática es porque a ellos dos les favorece que ahí el chanchullo continúe, porque ese es el nombre que le puede dar esto, el chanchullo. Bien, entonces, en vista de que el Consejo Municipal no pudo solucionar ese impasse, alguien me dice que no quisieron, que no le dio la gana, eso ya es otro cuento. Nosotros cumplimos con nuestra obligación. Le trasladamos en segunda instancia, buscando la solución a la problemática, al personero municipal, donde en conversación hace pocos días también nos manifestó, claro que le pedimos el informe por escrito porque debemos llevarlo a la ciudad de Medellín, también nos manifestó que la verdad no estaba al alcance de él, según él, a pesar de que le llevamos toda la información que nos solicitó, actas y documentación y los hechos por escrito, en fin, todo lo requerido, también nos manifestó que eso no estaba al alcance de él. Nosotros siempre nos preguntamos, problemas como estos que afectan a la comunidad, que pueden afectar el buen funcionamiento del hospital, y escuchar a un personero decir prácticamente que eso no le compete, la verdad nos causa sorpresa, nos causa una gran sorpresa. Pero bueno, no somos conocedores de las leyes al 100%, consideramos que él sí las conoce, y desde que hace esa manifiesta nos da a conocer pues esa, nos hace ese comentario, no nos resta o no nos queda sino darle la razón, partiendo de la base de que él como personero conoce pues todo esto de leyes y normatividad al respecto. Entonces, palabra más palabra menos, el personero tampoco. Oiga, a pesar de que para tratar de solucionar esto lo buscamos 19 veces, personalmente 19 veces, creo que el amigo Luis Torres, que hace parte de la asociación de usuarios, me comentaba que también lo buscó 7 veces, o sea, 26 ocasiones para poder prácticamente encontrar al personero en su despacho. Pero bueno, cosas de la vida, diría yo que eso no es sino en Remedios, no se vino en el municipio de Remedios. Pero repito, tenemos que aceptar lo que no podemos cambiar o mejorar al menos. Bien, entonces, esta problemática, mis queridos amigos de la Asociación de Usuarios, ya se trasladó a Medellín, a la Seccional de Salud y a la oficina de la Gobernación de Antioquia, una oficina especial encargada de estos, de solucionar estos procesos. Ya entregamos la documentación que nos solicitaron, ya inclusive me dieron el parte de satisfacción que efectivamente, de acuerdo a la investigación preliminar que hicieron, se dieron cuenta que el nombramiento de la señora Doralba Pérez Castrillón como representante de los usuarios ante la Junta Directiva fue hecha de una manera irregular, y ya creo que están notificando, si no lo han hecho, notificándole a la señora Ana Amelia Ángel y al señor alcalde, que viene siendo el presidente de la Junta Directiva del hospital, la realización otra vez de esa asamblea donde se va a nombrar, ahora sí, de manera legal, de manera transparente, la elección del representante de los usuarios ante la Junta Directiva. Y posteriormente, como sabemos que la elección anterior fue de forma amañada, buscando intereses personales, inmediatamente se haga ese relevo, se solucione el problema, como asociación de usuarios vamos a estar demandando. Ya tenemos toda la explicación y todo, ya la asesoría donde debemos hacer esa demanda, de todas aquellas decisiones que la Junta Directiva haya tomado con la asistencia de la señora Doralba Pérez como representante de los usuarios, porque en su momento ella no podía pues haber participado de esas tomas de decisiones, ¿ya? Y lo hicieron de manera premeditada, lo hicieron, como se dice, de aposta. Entonces, eso lo vamos a denunciar en su momento. No sé qué consecuencias irá a traer, no sé a los involucrados en el tema qué perjuicio les irá a acarrear, pero esas denuncias las vamos a hacer, porque a la asociación de usuarios se tiene que respetar. Una asociación de usuarios con todo que ha sido catalogada, oígase bien, en la misma seccional de salud, un funcionario nos decía estos días, esa asociación de usuarios del Hospital San Vicente de Paúl del municipio de Remedios merece un reconocimiento por todo el trabajo que ha hecho en beneficio de su hospital allá en Remedios. Ya, según ellos, no ha habido o no hay en este momento una asociación que le haya puesto el pecho a defender el hospital como lo ha hecho esta del Hospital de Remedios, esta asociación de usuarios del Hospital de Remedios. Porque en el documento que le hice llegar, le di a conocer todo lo que nos tocó enfrentar desde 2021 que llegamos. Todo, absolutamente todo. El ayudar a desarticular o eliminar esa planta de trabajadores que se estaba llevando al hospital a un colapso económico, a punto de ser liquidado por las deudas que estaba adquiriendo, a enfrentar puestos ilegales de funcionarios que no tenían que estar en eso, a desenmascarar a 6 funcionarios del hospital, trabajadores del hospital que se lo estaban robando, así como suena, ¿sí? Y muchas otras cosas más, a denunciar médicas que no le prestaban servicio a los usuarios, que los humillaban, óigase bien, denunciar malos servicios, malas atenciones, todo eso nos tocó enfrentar, ¿ya? Entonces, óigase bien, ¿ya? Vamos a seguir trabajando en defensa de nuestra casa de salud y no vamos a permitir que nada ni nadie, ¿sí?, vaya a venir a poner en riesgo a nuestro hospital, a nuestra casa de salud, porque es lo único que tenemos, ¿ya? Es lo único que tenemos y tenemos que defender la capa de espada. A eso nos metimos, a eso nos sometemos, y vuelvo y repito, con cuerpo y alma seguimos defendiendo nuestro hospital, ¿sí? Seguimos defendiéndolo, porque como siempre digo, no tenemos el mejor hospital del mundo porque no existe. Tiene sus problemas, tiene sus falencias de falta de presupuesto, infraestructura un poco deteriorada, ¿sí? Tiene sus problemas como cualquier hospital, falta de personal, pero es el que tenemos y damos fe que desde el 2021 hacia acá ha venido mejorando, a paso de tortuga, pero eso también es mejoría, así sea muy lento, pero ha venido mejorando, listo, y no vamos a permitir que personas que inclusive ni siquiera son de Remedios, como la señora secretaria de salud, que ya tengo entendido que no es de Remedios, ya vengan a tratar de tirarse pues a nuestro hospital, a nuestra casa de salud, por intereses políticos y quién sabe por qué otra clase de interés. Listo. Siempre lo he dicho y lo seguiré repitiendo. Ya, el señor alcalde municipal dentro de año y medio termina su mandato y chao. La señora secretaria de salud también y chao. Nosotros como asociación y como usuarios del hospital somos los que tenemos que seguir aquí en el pueblo bregando, colocando nuestro granito de arena para que nuestra casa de salud siga mejorando. Sí, entonces no vamos a permitir, repito, que se lo vengan a parrandear después de todo lo que hemos hecho, solamente por cuestiones políticas o quién sabe por qué otros intereses. Bien, tenemos las 10 de la mañana, 25 minutos. Reitero la invitación para el próximo sábado, el último sábado del mes, 3 de la tarde, auditorio del hospital, segunda asamblea informativa de la Asociación de Usuarios del Hospital San Vicente de Paúl del municipio de Remedios. Vamos a hacer todo lo posible, ojalá el arquitecto universal nos ayude, nos ilumine y para esa fecha le podamos informar a los asistentes que este problema que tenemos con la junta directiva se haya solucionado. Y ojalá para esa reunión le podamos informar a nuestra comunidad, dar esa parte de satisfacción en esa problemática, de la solución en esa problemática. Bien, vamos llegando al final de nuestro informativo, como ya les había dicho. En el número 310 que tiene WhatsApp, 449-9477, ahí usted encuentra información, explicación a sus dudas en cuanto a todo el andamiaje, la operatividad que tiene el hospital, especialmente en el servicio a los usuarios, en la prestación del servicio a los usuarios. Y en todo lo que se requiera, porque como asociación de usuarios tenemos las facultades que nos da la norma, la ley, hasta inclusive de averiguar, de investigar los recursos que maneja el hospital, la plata, en qué la invierte, cómo la invierte, qué mejoras se le hacen al hospital, seguimiento a los contratos. Como asociación de Ciudades tenemos toda esa facultad, Entonces, si usted como usuario está interesado en saber los movimientos financieros del hospital, también nos lo puede preguntar, que también le podemos dar información al respecto. ¿Sí? Así que recuerde que el hospital no es ni del alcalde, ni de la secretaria de salud, ni de la junta directiva, ni de la gerente, ni de la administradora del hospital. El hospital es de todos nosotros. Por eso estamos en la obligación moral de estar pendiente de la institución, ¿sí? De reclamar, de participar, ¿sí? En el mejoramiento de nuestro hospital. Bien, no siento más y agradeciéndole la sintonía, estuve en sus hogares gracias a la bendición del arquitecto universal, agradeciéndole a la gente y el personal técnico y administrativo de nuestra emisora Nordeste Estéreo por la oportunidad, y nos vemos otra vez o nos escuchamos dentro de un mes. Recuerde que nuestro compromiso informativo es el primer sábado de cada mes a eso de las 10 de la mañana. Un abrazo para todos. Chao.
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cuyo nombre artístico es Marc Anthony. La canción Hasta Ayer. Son las 10 de la mañana, 40 minutos, las 10, 40 minutos, con esta temperatura elevadísima de 34 grados centígrados y subiendo y calentando, María. Este sol radiante para este fin de semana. Estamos estrenando el mes de agosto, el llamado mes de los vientos, mes de las cometas, mes del adulto mayor. Que sea un nuevo mes para todos disfrutarlo, pasarlo chévere. Que se solucionen todos nuestros problemitas en este mes, que no nos lleguen más. Bueno, que no nos lleguen más es como difícil, ¿cierto? Pero bueno, por lo menos que se nos solucionen los problemitas que tengamos y que los que lleguen no sean tan grandes, ¿cierto? En 19 minutos, las 11 en la mañana, y estaremos en directo con la parroquia Nuestra Señora del Perpetuo Socorro, el corregimiento del Tigre del municipio de Legachí, Convivir en Cristo. Y luego continuaremos con la programación crossover que se extenderá hasta las 4 de la tarde. Las 4 vamos a hacer un cambio bien chévere para disfrutar lo mejor de la música vallenata. Y a las 6, la música del fin de semana, la música tropicalísima, que los va a acompañar en el resto de la tarde-noche, acá a través de la radio Nordeste Estéreo. Bueno, la música crossover también a esta hora. Aquí está Daddy Yankee en combinación con algunos otros grandes intérpretes del género reggaetón. Y esto se llama Con Calma. 10:42 minutos en Nordeste Estéreo.

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1: 10:45.
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0: En Nordeste Estéreo te informamos la hora.
14: 11:01.
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Alabado sea Jesucristo. Señor, hazme un instrumento de tu paz. Donde haya odio, siembre yo amor. Donde haya injuria, perdón. Donde haya duda, fe. Donde haya desaliento, esperanza. Donde haya sombra, luz. Donde haya tristeza, alegría. Oh divino Maestro, concédeme que no busque ser comprendido, sino comprender. Que no busque ser perdonado, sino perdonar. Que no busque ser amado, sino amar. Porque dando de ti recibimos, perdonando tú nos perdonas, y muriendo en ti es como nacemos a la vida eterna. Amén. Bienvenidos una vez más, amables oyentes, a este su programa Vivir en Cristo, programa con el cual pretendemos llegar a sus casas con el mensaje y ante todo la doctrina cristiana que ilumina su vida. No deje de escucharnos. Les habla el padre Hernando Jaramillo Peña, mi administrador parroquial del corregimiento El Tigre en el municipio de Vegachí. Este programa pretende pues, explicar, llevar hasta ustedes la doctrina cristiana, el catecismo de la Iglesia Católica. Tengo como texto el texto del padre Filadelfo Lopera Echeverri, que en paz descanse, de su libro Explicación del Catecismo de la Iglesia Católica. Ya hemos concluido la primera parte del catecismo. Recuerden que son cuatro partes: la profesión de fe, la celebración de la fe, la vida de la fe y la oración de la fe. Estamos abordando la segunda parte, la celebración de la fe. Y nos habíamos introducido un poco y vamos a considerar hoy cómo la liturgia es una acción sagrada de Jesucristo. Cierto que en toda celebración litúrgica se realizan acciones o gestos y se pronuncian palabras, pues sepa usted que es Jesucristo mismo el que mediante la Iglesia, su cuerpo místico, realiza esas acciones o gestos y pronuncia esas palabras. Mediante esas acciones o gestos y mediante esas palabras, Jesucristo mismo da gloria al Padre con nosotros y a la vez nos reparte los frutos de su misterio pascual ahí presente. Ahora, esa celebración del misterio pascual es en el Espíritu Santo primero. Es especialmente en la celebración litúrgica cuando debemos estar unidos en un solo cuerpo, el cuerpo místico de Cristo, y unidos con esta cabeza. Pues bien, esta doble unión se debe que un solo y mismo Espíritu Santo está presente en Cristo, nuestra cabeza, y en nosotros, miembros de su cuerpo. Lumen Gentium, número 7, parágrafo 7. Segundo, es el Espíritu Santo el que vuelve y hace presente en medio de nosotros el misterio pascual de Jesucristo para que lo podamos celebrar. Tercero, es en y con el Espíritu Santo como podemos realizar nuestros actos filiales de fe, de esperanza, de amor para con el Padre en la celebración litúrgica. Y cuarto, es en el Espíritu Santo en el que nosotros, cuando celebramos los sacramentos, aceptamos a Dios Padre, que se digna unirse íntima y amorosamente con nosotros o intensificar esa unión. ¿Qué es Dios Padre en relación con la liturgia? Dios Padre, entonces, en relación con la liturgia, es la fuente y el fin de esa liturgia. ¿De quién es acción sagrada la liturgia? La sagrada liturgia es acción sagrada de Jesucristo, quien mediante ella rinde culto con nosotros al Padre y nos reparte los frutos de su misterio pascual.
¿Y en quién celebramos ese misterio pascual? Ese misterio pascual lo celebramos en el Espíritu Santo, que es quien nos lo hace presente, quien nos mantiene unidos y en quien aceptamos a Dios Padre, que se une con nosotros en los santos sacramentos. Llegamos así pues a esta otra parte y vamos adentrándonos de la explicación del Catecismo de la Iglesia Católica en la Sagrada Liturgia, la celebración de la fe, de esa fe que profesamos. ¿Qué tienen en común los siete sacramentos? Recuerden los sacramentos siete de la Iglesia: bautismo, penitencia, comunión, confirmación, orden, matrimonio. Toda la liturgia gira alrededor de estos siete sacramentos, de estas siete grandes acciones sagradas o misterios, entre los cuales el centro lo ocupa la Santísima Eucaristía. El primordial, por supuesto, es el bautismo, pero el centro, el central, es la Santísima Eucaristía. A continuación voy a indicar lo que es común a los siete sacramentos desde el punto de vista pues doctrinal. Los siete sacramentos son sacramentos de Cristo y por lo tanto de Dios Padre. ¿Qué tienen pues en común? Esto, primero, que todo, hay que volver a recordar de nuevo la consumación de la revelación y el significado de misterio o sacramento, y la Iglesia que es misterio sacramento de Jesucristo glorioso. Si usted ha entendido, si hemos entendido esto, entonces podremos, no nos queda difícil ni duda de que es Jesucristo el que a través de su Iglesia, su cuerpo místico, realiza esos siete sacramentos combinados de acciones. Recuerden que hemos dicho muchos que esto es de tal manera que si alguien en la Iglesia proclama la palabra de Dios, es Cristo quien nos habla. Si alguien bautiza, es Cristo quien bautiza. Si alguien en el confesionario te absuelve de los pecados, es Cristo quien lo hace. Claro que debe ser un ministro ordenado. En fin, y hacen todo. Si alguien unge y le impone las manos a un enfermo en el sacramento de la unción, es Cristo quien lo hace. Si alguien bendice el matrimonio que celebran una pareja, es Cristo quien los bendice. Y esa es la realidad de fe que ahí vivimos, y por eso, y se cumple ahí, que los que creen en Cristo lo veremos siempre presente con los ojos de la fe. Los que no creen, claro que no lo ven. Los siete sacramentos son sacramentos pues de Cristo, también en el sentido de que fueron instituidos por Él. Los siete sacramentos son sacramentos de la Iglesia. ¿Por qué? Primero, los siete sacramentos son sacramentos de la Iglesia en el sentido de que son realizados por la Iglesia, que es ministra de ellos, los administra. Es decir, la Iglesia como comunidad de personas es una persona moral que se presta como ministra, como sirviente, como cuerpo místico a Jesucristo para que éste, a través de los miembros de ella, realice esos siete combinados de acciones o gestos y palabras sagradas. Segundo, los siete sacramentos son sacramentos de la Iglesia también en el sentido en que ellos son para la Iglesia, es decir, para que ésta, principalmente mediante ellos, se realice ella misma como sacramento. A partir del Concilio Vaticano II, la Iglesia es llamada por todos con propiedad sacramento universal de salvación. Entonces, ¿cuántos sacramentos hay por todos si desde pequeños nos enseñaron que había siete sacramentos? ¿Ya son ocho con la Iglesia? No, la cosa no es así. La Iglesia no es un sacramento más, sino que se realiza como sacramento principalmente mediante esos siete sacramentos. Estos siete sacramentos son los combinados de gestos o acciones
y palabras más importantes, más característicos, esenciales, peculiares, típicos, por los que principalmente la Iglesia se realiza como sacramento de Jesucristo. Ahora, los siete sacramentos son sacramentos de la fe. Primero, supongamos que usted ha tenido muchas ganas de trabar amistad con una determinada persona y resulta que esta de un momento a otro se acerca muy amable a usted como con ánimo de conversar. ¿Qué haría usted entonces? Cierto que de mil amores se pondría a disposición de ella. Pues bien, los sacramentos son unos combinados de gestos o acciones y palabras mediante los cuales Dios, es Dios Padre mismo el que bondadosamente se está comunicando con nosotros y se nos está entregando mediante Jesucristo en el Espíritu Santo para hacernos partícipes de su vida y de su amor. La respuesta nuestra en ese caso tiene que ser la fe, es decir, la entrega personal, libre y total en el Espíritu Santo a ese Padre que tan bondadosamente se nos está entregando en cada sacramento mediante Jesucristo. De modo que los sacramentos y la fe son inseparables. En segundo lugar, todos los sacramentos, sean sacramentos de la fe, que todos los sacramentos sean sacramentos de la fe, significa además lo siguiente: con las oraciones y demás palabras, así como con las acciones o gestos, ritos, la Iglesia profesa en la celebración de cada sacramento varias verdades de fe. Los siete sacramentos son sacramentos de la salvación. Es decir, los siete sacramentos nos comunican y nos aumentan la gracia santificante. No se imagine usted la gracia santificante como alguna cosa o regalo que nos daría Dios. La gracia santificante consiste en que Dios Padre, por Jesucristo, en el Espíritu Santo, se une íntimamente con nosotros para transformarnos, haciéndonos partícipes de su vida divina. En otras palabras, la gracia santificante consiste en que el Espíritu Santo se une íntimamente con nosotros para transformarnos y hacernos hermanos de Jesucristo. Y también, pues claro, por supuesto, hacernos hermanos de Jesucristo, hijos del Padre. Lo mismo se puede expresar de esta manera la gracia santificante, que la gracia santificante consiste, en definitiva, en que las tres inefables personas se nos entregan, se unen íntimamente con nosotros para transformarnos y hacernos partícipes de su vida divina. Esa íntima unión con la Trinidad se da más plena y real y sensible espiritualmente en la gloria. De modo que la gracia santificante incluye tanto la unión íntima de Dios Padre, Hijo y Espíritu Santo con nosotros, como la transformación interna que se sigue de ahí. Al unirse el Dios Trinidad con nosotros, quedamos internamente cambiados, transformados. Esto no es mágico. Nosotros tenemos que ser conscientes de cada uno de estos sacramentos, de la realidad que así se da espiritual, y por lo tanto, abrirle el corazón, el alma a ese Dios Padre, Hijo y Espíritu Santo que obrará en nosotros cosas maravillosas. En el sacramento del bautismo tiene lugar por primera vez esa unión de la inefable Trinidad con el hombre y la consecuente transformación interna. Miren que ahí en el bautismo nos hacemos hijos de Dios Padre, hermanos de Jesucristo y templos vivos del Espíritu Santo. En el sacramento de la conversión, de la penitencia
y de la reconciliación, el penitente que confiesa arrepentido pecados mortales recupera la unión de la inefable Trinidad y la consecuente transformación interna. En los demás sacramentos, esa unión y esa transformación interna se intensifican, como pasa en la Santísima Eucaristía, en el matrimonio, en la unción de los enfermos, en el sacramento del orden. En los sacramentos, el Espíritu Santo nos vuelve parecidos a Jesucristo y por lo tanto hermanos de éste, como se indicó antes. Dicho parecido tiene un distinto matiz según el sacramento que se esté celebrando. Es lo que se llama gracia sacramental, o sea, la gracia propia o específica de cada sacramento. En tres sacramentos, el Espíritu Santo nos comunica cierto distintivo llamado carácter, el cual implica una consagración o destinación para ejercer determinada función en el cuerpo místico de Cristo, es decir, la Iglesia. Esto se da principalmente en la confirmación y en el sacramento del orden. Dichos sacramentos, perdón, y en el bautismo, por supuesto. Dichos sacramentos son el bautismo, claro, la confirmación y el orden. Y debido a ese carácter, no se pueden repetir. Por eso es que no se repite el bautismo, ya está bautizado. La confirmación ya está confirmado, y menos el sacramento del orden. El sacramento del orden se repite, pero por los grados de destinación y de servicio, el diaconado, el presbiterado y el episcopado. Los siete sacramentos son sacramentos de vida eterna, de la vida eterna. La unión transformante y divinizante de las tres inefables personas con el hombre, comunicada o intensificada por los sacramentos. Si el cristiano muere en estado de gracia, se continuará por toda la eternidad, pero ya sin peligro de perderse tal unión, y percibiendo con todo el ser esas tres personas como inmediatamente cercanas, al estilo de como cuando uno está cara a cara con una persona a la que quiere mucho. Es lo que se llama la vida eterna. De modo que cada sacramento es como cierta prenda o garantía y cierto anticipo de esa vida eterna. También los siete sacramentos son además cierto anticipo de la transformación gloriosa del mundo visible que tendrá lugar al fin de los tiempos. Habrá cielo nuevo y tierra nueva, elementos de este mundo visible, a saber, agua, aceite, son transformados en medios de santificación en los sacramentos del bautismo, de la confirmación, de la unción y del orden. El pan y el vino en la Eucaristía son nada más y nada menos que convertidos en Cristo todo e íntegro. Recojamos con unas preguntitas. ¿Cuál es el centro de la liturgia? El centro de la liturgia lo constituyen los siete sacramentos. Los siete sacramentos son sacramentos de Cristo, porque es Él que se expresa a través de ellos y porque Él los instituyó. ¿Por qué los siete sacramentos son también sacramentos del Padre? Los siete sacramentos son sacramentos del Padre porque, en último término, Él es el que por Jesucristo, en el Espíritu, se comunica con nosotros mediante ellos. Ahora, ¿por qué los siete sacramentos son sacramentos de la Iglesia? Los siete sacramentos son sacramentos de la Iglesia porque como cuerpo místico de Cristo, es la ministra de ellos, a ella se los entregaron, y porque se realiza como sacramento principalmente de ellos, la Iglesia
sacramento universal de salvación. ¿Por qué los siete sacramentos son sacramentos de la fe? Son sacramentos de la fe porque exigen la entrega personal, total y libre en el Espíritu Santo al Padre, que ahí se nos entrega por Jesucristo, y porque en ellos la Iglesia profesa verdades de fe. Mire que exige para la eficacia de los sacramentos nuestra entrega total y libre en el Espíritu Santo al Padre, por Jesucristo en el Espíritu. ¿Por qué los siete sacramentos son sacramentos de la salvación? Son sacramentos de la salvación porque nos comunican o nos aumentan la gracia santificante. ¿Y en qué consiste esta gracia santificante? Consiste en la unión divinizante y transformante de la inefable Trinidad con el hombre, que requiere, claro, a querer abrirle el corazón, acoger semejante gracia. ¿En qué consiste la gracia sacramental? La gracia sacramental consiste en el matiz que toma el parecido nuestro con Cristo por obra del Espíritu Santo según el sacramento de que se trate. ¿Qué distintivo nos comunica el Espíritu Santo en tres sacramentos? El Espíritu Santo nos comunica en tres sacramentos el distintivo llamado carácter. ¿Por qué los siete sacramentos son sacramentos de la vida eterna? Los siete sacramentos son sacramentos de la vida eterna porque está en la consumación de la unión divinizante y transformante de la inefable Trinidad comunicada en los sacramentos, y porque estos son como anticipo de la de esa vida eterna. Muy bien, hasta aquí pues este es su programa de hoy, en su emisión número 38 de este su programa Vivir en Cristo. Sigan en sintonía con esta su emisora Nordeste Estéreo, la reina de la sintonía. Quiero un solo avisito parroquial para la parroquia del Tibe. Aviso sobre todo a los habitantes de Mata Baja que el próximo lunes tendremos la Santísima Eucaristía a las 2 de la tarde en la escuela. Repito, vereda Mata Baja, la Santísima Eucaristía el próximo lunes, que sería ya 3 del nuevo mes que inauguramos hoy, el mes de agosto. Ya hoy estamos comenzando este mes de agosto, que es el mes del anciano, el adulto mayor, para que lo tengamos presente. Y tenemos esta Santa Misa en la escuela, que estarán celebrando allá la institución educativa, la familia educativa, el Día de la Familia, para que todos pues estemos atentos y participemos en la Santísima Eucaristía, ya que tenemos allá la gracia de celebrarla. Bien, un saludo pues a todos los habitantes del Tigre, de Sultereda, Patalta, Matabaje, El Pescado, Churú, La Julia, El Lagarto, Bélgica, Paso Real, también por allá los del Retiro, los de La Ceiba, los de Moná, todos los que sí, en Bélgica, todos los que pueden seguir y tienen acceso a escuchar esta su emisora Nordeste Estéreo. Les habló el padre Hernando Jaramillo Peña, administrador parroquial de la parroquia del Tigre. Sigan en sintonía con esta su emisora Nordeste Estéreo. 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Quiero terminar pues dando para todos los oyentes y equipo de la emisora la bendición. Que el Señor los bendiga y los guarde. Amén. Ilumine su rostro sobre ustedes y les conceda su favor. Amén. Que el Señor vuelva amoroso su semblante sobre ustedes
y les conceda la paz. Amén. Y la bendición de Dios Todopoderoso, Padre, Hijo y Espíritu Santo, descienda sobre ustedes y permanezca siempre. Amén. Alabado sea Jesucristo.

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0: En Nordeste Estéreo te informamos la hora.
1: 11:33.
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1: En Nordeste Estéreo te informamos la hora.
2: 11:47.
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0: En Nordeste Estéreo te informamos la hora.
1: Son las 12 del mediodía y 2 minutos.
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0: Estéreo, te informamos la hora.
1: Son las 12 del mediodía y 18 minutos.
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0: Vamos la hora.
1: Son las 12 del mediodía y 45 minutos.
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0: Nordeste Estéreo te informamos la hora.
1: 1:04.
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0: Nordeste Estéreo te informamos la hora.
1: 1:30.
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1: 1:46.
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5: En Nordeste Estéreo te informamos la hora.
7: 2:01.
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0: En Nordeste Estéreo te informamos la hora.
1: 2:18.
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6: En Nordeste Estéreo te informamos la hora.
7: 2:30 minutos.

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1: 2:49.
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8: En Nordeste Estéreo te informamos la hora.
9: 3:30.
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0: informamos la hora.
1: 3:46.
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1: 4:01.
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1: 4:15.
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1: 4:33.
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3: En Nordeste Estéreo te informamos la hora.
4: 5:01.
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5: En Nordeste Estéreo te informamos la hora.
6: 5:30.
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4: En Nordeste Estéreo te informamos la hora.
5: 6:01.
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3: Con cariño los acompaña su amigo Jorge Mario Restrepo. A partir de ese momento iniciamos el bloque informativo de la siguiente manera. Se invita a los aficionados a las riñas de gallos, que este domingo 2 de agosto y de las 4 de la tarde habrá gallera en Mañón, a un lado del estadero Chorro Lindo. El primer premio será de 700,000 pesos, el segundo premio de 300,000. Además, disfrutarán de una buena chicharronada para los asistentes, así que los esperamos. Invitan Topo y Esmeralda, así que reiteramos a todos los aficionados a las riñas de gallos que este domingo 2 de agosto y de las 4 de la tarde habrá gallera en Mañón, a un lado del estadero Chorro Lindo. El primer premio será de 700,000 pesos, el segundo premio de 300,000 pesos. Además, disfrutarán de una buena chicharronada para los asistentes, así que los esperamos. Invitan Topo y Esmeralda. También mucha atención, se le informa a todas las personas víctimas del conflicto armado interno que no hayan realizado la declaración de algún hecho victimizante, de los cuales se encuentran desplazamiento forzado, amenaza, homicidio, masacre, despojo, abandono de tierras, actos terroristas, atentados, combates, enfrentamientos, hostigamientos, desaparición forzada, delitos contra la libertad y la integridad sexual, secuestro, tortura, vinculación de niños, niñas y adolescentes en actividades relacionadas con grupos armados ilegales, que tienen hasta el 21 de agosto de este año para rendir sus declaraciones por los hechos victimizantes sufridos desde 1985 en adelante. Término establecido en la ley 2343 de 2023 y ampliado por la ley 2421 de 2024, para lo cual se requiere que acudan o llamen a la personería para el agendamiento de la cita respectiva. Los interesados presentarse personalmente a la personería municipal a solicitar la cita para la declaración, o se pueden comunicar al 604-322-2867, extensión 9004. 604-322-2867, extensión 9004. Para la comunidad del Puna y la Cruz Bajital, es que la recolección del ganado para el altar de San Isidro será el día lunes en el embarcadero del señor Buchirrojo. Así que reiteramos a la comunidad del Puna y la comunidad de la Cruz Bajital, es que la recolección del ganado para el altar de San Isidro será el día lunes en el embarcadero del señor Buchirrojo. Más informaciones en la Reina de la Sintonía para la señora Nerlis Ortega Fernández, residente en el corregimiento de la Cruzada, sector La Patera, o donde se encuentre, para que se haga presente en la comisaría de familia del municipio de Remedios el día lunes 3 de agosto a las 2:30 de la tarde, o que se comunique al número telefónico 312-866-1488 o al 604-322-2867, extensión 9001. También mucha atención, las siguientes personas deben presentarse lo más pronto posible en la oficina de planeación municipal a firmar un documento. Son ellos: Miguel Ángel Echavarría Gómez, Luz Ángela Berriba Rubla y Sandra Rocío Gaviria Rojas. Presentarse en la oficina de planeación municipal lo más pronto posible a firmar un documento. Sandra Rocío Gaviria Rojas, Luz Ángela Berriba Rubla y Miguel Ángel Echavarría Gómez. También mucha atención, le recordamos a la comunidad remediana que los pagos correspondientes al ciclo 6 del programa Colombia Mayor se está realizando hasta el próximo 14 de agosto. Es de aclarar que al momento solo se está pagando un ciclo. Las personas que tienen el poder, por favor, acercarse a la oficina para verificar que ya haya sido autorizado por parte de Prosperidad Social. Estos pagos se realizan en el GANA principal, ubicado frente a la alcaldía, todos los días de la semana, de 9 de la mañana a 5 de la tarde, hasta cerrar el ciclo. No hay pico y cédula. Requisito para el cobro: cédula física. Para los cobros con poder, fotocopia de ambas cédulas y también ambas cédulas originales. Son las informaciones a través de la Reina de la Sintonía 89.4. Los invitamos a continuar con nuestra programación en la Reina de la Sintonía.

0: En Nordeste Estéreo te informamos la hora.
1: 6:19.
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0: En Nordeste Estéreo te informamos la hora.
7: 6:30.
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